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1: Son las 8 con 15 minutos.
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4: Son las 8:21.

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6: Son las 8:44 minutos.

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1: Amigos y hermanos de la sintonía, mi bella familia, hoy nuevamente quien les habla, el maestro Lorenzo, iniciando este programa denominado Una Luz en el Horizonte, programa donde a través de estos minutos lo que nosotros pretendemos es poder llevar un consejo a tiempo, de que usted, mi querido amigo, mi querida hermanita, se dé cuenta de que sí hay una solución a ese problema, porque para eso hemos venido, para poder responder a todas esas preguntas que usted se hace a diario, poderle orientar, poderle sacar esa venda de los ojos y que usted se dé cuenta cuál es la realidad de la vida. Como todos los días, agradecemos principalmente a nuestro Dios Padre Todopoderoso por darnos un día más de vida. Agradecemos a todas las personas que a esta hora de la radio participan del programa, fiel oyentes, personas que se encuentran ahorita en sus sitios de trabajo, en su negocio, en su vehículo. Va un saludo a la distancia a esas personas que se encuentran trabajando la tierra, allá en sus terrenos, cuidando sus animales. Va un saludo a la distancia a esas amas de casa que en estos momentos están realizando sus labores en su casa. Va un saludo a todos y cada uno de ustedes y recordarles que no están solos, que si usted se da cuenta de que está atravesando un problema, una diferencia, está atravesando una separación, puede contar con nosotros, porque para eso hemos venido para quedarnos y para poderle ayudar a que usted solucione ese problema. A diario nos damos de cuenta que lamentablemente hoy en día existe más la maldad que la propia caridad. Sabemos de que hay personas que le gusta y se dedican a realizar trabajos con el propósito de acabar con la felicidad de una familia, de un hogar, acabar con la suerte de un comerciante, de una persona que tenga su negocio, su comercio, acabar con un campesino, con sus animales, con su producción. Y nos damos de cuenta de que la mayoría de veces todos estos problemas que presentamos a diario son problemas de que existe la mano de una tercera persona, que muchas veces por envidia, por venganza, por odio, por maldad, desean verte mal, desean que no puedas progresar en la vida. Siempre te ponen una traba para que no puedas salir adelante de ese problema, y por eso hemos llegado nosotros, vuelvo y lo reitero, hemos venido para orientarle, hemos venido para darle esa mano amiga y para que usted, mi querido oyente, mi querido hermano, mi querida hermanita, tome la decisión. Pero como siempre le recuerdo, en el momento que usted quiera una consulta, en el momento que usted quiera solucionar el problema, usted mismo es el encargado de su propio destino. Usted tiene que poner todo de su parte, depositar toda la fe en Dios, la confianza en nosotros, y ese problema será solucionado, esa enfermedad será sanada, será curada. Por eso usted puede preguntar. Sabemos de que de pronto hay personas que están cansadas de ir de un lugar a otro, buscando una ayuda, buscando una orientación, tratando de encontrar una respuesta a esa pregunta, y lamentablemente ha dado con las personas equivocadas. lamentablemente no te han podido ayudar, deme la oportunidad que a través de mi conocimiento, a través de una consulta personal y en privado en mi oficina consultorio, usted pueda quitarse la venda de los ojos y se dé cuenta realmente quién es su amigo, quién es su enemigo, quién realmente te quiere ver mal. Por eso le invito, participe. Si usted tiene vicios, tiene complejos, desea saber por ese familiar ausente, por la salud de ese familiar que se encuentra lejos, quiere saber por la suerte de su hijo, de su hija que está en una mala relación, no dude en consultarnos. Si usted tiene pensado realizar algún viaje con el propósito de tener un progreso en su vida, si usted tiene algún tipo de emprendimiento, tiene deudas, le deben y no le quieren pagar, quiere saber por esa venta, quiere saber por qué últimamente todo le está saliendo mal, le voy a responder a todas esas preguntas. Sabemos de que hay muchas personas que son tímidas y de pronto piensan de que al enviar un mensaje todo va a ser divulgado en la radio. Yo los mensajes que leo es porque las personas me escriben, pero si usted quiere algo más privado, usted no me puede visitar. Recuerde que atendemos en diferentes lugares. Recuerde que tenemos nuestra oficina, nuestra sede principal en la ciudad de Santa Cruz. Entonces, mi querido amigo, estás a tiempo para que soluciones ese problema. Estás a tiempo para que salgas adelante y que puedas nuevamente rehacer tu vida, vuelvas nuevamente a encontrar la felicidad. Muchas veces nos damos de cuenta las separaciones de las parejas, de las familias destruidas, nos damos de cuenta los comerciantes, personas que tienen su negocio de un momento a otro han terminado en el fracaso total. Nos damos de cuenta esas personas que trabajan desde tempranas horas en el campo cuidando sus animales, cuidando sus cultivos y lamentablemente la suerte no está de su lado. Déjeme decirle, puede de que detrás de todos estos problemas exista la mano de una tercera persona, de un mal vecino, de un enemigo que te quiera ver así. Por eso siempre es importante, como lo recuerdo, consultar, saber, preguntar por qué están los problemas. Y para eso estoy yo, para poderle responder a todas esas preguntas que usted se hace a diario. 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Igualmente, como siempre lo recuerdo, si usted quiere que nosotros visitemos el enfermo allá en ese campo, allá lejos donde vive, si usted quiere que vamos allá a ese campo a hacer una limpieza, hagamos un abrecaminos, realizar un ritual para que la suerte cambie allá en ese terreno donde tiene sus animales, donde el animal se enferma, se muere, donde no hay suerte para los cultivos, usted me 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Rápidamente le vamos a dar lectura a los mensajes que han salido sorteados para el día de hoy. Las personas que me han escrito deben estar atentos y atentas porque puede ser su caso o un caso muy parecido al suyo. Bueno, tenemos nuestro primer mensaje que nos lo envía la señora Nicolasa D. con fecha de nacimiento 19 de agosto de 1984. Maestro Lorenzo, quiero que usted me diga por qué últimamente me está doliendo mucho mi cabeza, no puedo dormir en las noches. Quiero que usted me diga si es algo malo para visitarlo. Gracias, espero su respuesta. Bueno, Nicolasa, vamos a ver aquí a través de las cartas, a través de los datos que me envías, vamos a ver qué es lo que está pasando, porque esos problemas que estás teniendo. Bueno, Nicolasa, primero que todo, como siempre le recuerdo a todos nuestros hermanos, las preocupaciones, los problemas que de pronto uno tiene en su hogar, con su familia, esto es el causante siempre y la mayoría de veces de que nuestra salud deteriore. Yo veo principalmente de que esas preocupaciones por tus hijos, veo de que últimamente se te están saliendo de las manos, no hacen caso, no ayudan en nada en la casa y lamentablemente se han dedicado a los malos hábitos, a los vicios, al alcohol, a coquear. Se han vuelto unas personas prácticamente que no te hacen caso y mantienes renegando, mantienes preocupada, no te alimentas bien, no descansas bien en la noche y todos estos problemas, todo esto que presentas en tu diario vivir es el causante de que tu salud esté deteriorando, Nicolasa. Yo le puedo ayudar principalmente para que ese problema que es donde nacen todos los problemas que es en tu casa, sí veo de que hay una tercera persona que está detrás de todo esto. y esta persona eso es lo que pretende, que tus hijos tengan este comportamiento para que vos te enfermes psicológicamente y date de cuenta hasta donde ha llegado, porque ellos no hacen caso. Todo lo que vos le dices le parece mal, te viven haciendo renegar a diario. Y vuelvo y te reitero, esto tiene una solución, pero usted debe de visitarme para que a través de un trabajo que nosotros realicemos podamos cambiar la mentalidad de tus hijos, podamos alejar a esta persona que te quiere ver mal y tenga la plena seguridad, Nicolasa, de que las cosas van a cambiar. Yo necesito que me llames una vez que el programa termine y yo te voy a decir qué me debes de traer el día que me vayas a visitar. Hay una solución, pero tienes que depositar toda tu fe en Dios. Y el día que nos vayas a visitar, confianza en nosotros y ese problema será solucionado, Nicolasa. 692-32-214. 692-32-214 para que usted participe del programa, para que nos envíe sus mensajes. Bueno, tenemos otro mensaje que nos lo envía Joaquín P. con fecha de nacimiento 11 de enero de 1992. Maestro, quiero que usted me ayude para que mi pareja Lourdes M. con fecha de nacimiento 4 de julio de 1995 regrese a mi lado. ¿Qué debo hacer? Bueno, Joaquín, vamos a ver a través de las cartas. ¿Qué nos dicen las cartas del tarot? Bueno, hermano, primero que todo, esta mujer se alejó porque hay una tercera persona de por medio. Su anterior pareja a ella, su expareja, el padre de su hijito que ella tiene, esta persona es la que está detrás de todo esto, Joaquín. Y esta persona es la que mantiene realizando cosas, mantiene realizando rituales para que ella tenga cambios, para que ella realmente sea atraída por él. Por eso es que la relación de ustedes los últimos tiempos fue una relación muy rebelde. Por eso es el comportamiento que ella tuvo, el alejamiento. Y todo esto es porque este hombre, el papá de su hijito que tienen, es el que la tiene trabajada. Yo le puedo ayudar. Es una buena mujer. Pero lamentablemente, esta persona lo que pretende es que si ella no va a ser para él, que no pueda ser feliz con ningún hombre. Yo le voy a ayudar, Joaquín. Me debes de visitar, igualmente me vas a llamar una vez que el programa termine y yo le voy a decir qué me debes de traer el día que me vayas a visitar. 692-32-214, recordarle a nuestros hermanos de Comarapa que el día de hoy, domingo 20 de septiembre, vamos a estar atendiendo desde las 12 del día hasta las 9 de la noche en el hostal de Doña Justita, que queda frente al surtidor. 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Agradecer a todas las personas por la atención prestada, desearles que tengan una feliz y bendecida jornada y hasta nuestro próximo programa, que será el día de mañana a esta misma hora. Que Dios los bendiga.

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4: Son las 9:08.
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2: Son las 9 con 17 minutos.
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1: Son las 9:21.

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1: Son las 9:55.
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1: Son las 10 y 14 minutos.
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2: Radio Hacer le da la hora exacta. Son las 10 con 21 minutos. 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Son las 10 con 21 minutos.

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0: 5 minutos, nada más.
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4: Amigos y hermanos de la sintonía, mi bella familia, hoy nuevamente quien les habla, el maestro Lorenzo, iniciando este programa denominado Una Luz en el Horizonte, programa donde a través de estos minutos lo que nosotros pretendemos es poder llevar un consejo a tiempo, de que usted, mi querido amigo, mi querida hermanita, se dé cuenta de que sí hay una solución a ese problema, porque para eso hemos venido, para poder responder a todas esas preguntas que usted se hace a diario, poderle orientar, poderle sacar esa venda de los ojos y que usted se dé cuenta cuál es la realidad de la vida. Como todos los días, agradecemos principalmente a nuestro Dios Padre Todopoderoso por darnos un día más de vida. Agradecemos a todas las personas que a esta hora de la radio participan del programa, fiel oyentes, personas que se encuentran ahorita en sus sitios de trabajo, en su negocio, en su vehículo. Va un saludo a la distancia a esas personas que se encuentran trabajando la tierra, allá en sus terrenos, cuidando sus animales. Va un saludo a la distancia a esas amas de casa que en estos momentos están realizando sus labores en su casa. Va un saludo a todos y cada uno de ustedes y recordarles que no están solos, que si usted se da cuenta de que está atravesando un problema, una diferencia, está atravesando una separación, puede contar con nosotros, porque para eso hemos venido. Hemos venido para quedarnos y para poderle ayudar a que usted solucione ese problema. A diario nos damos de cuenta que lamentablemente hoy en día existe más la maldad que la propia caridad. Sabemos de que hay personas que le gusta y se dedican a realizar trabajos con el propósito de acabar con la felicidad de una familia, de un hogar, acabar con la suerte de un comerciante, de una persona que tenga su negocio, su comercio, acabar con un campesino, con sus animales, con su producción. Y nos damos de cuenta de que la mayoría de veces todos estos problemas que presentamos a diario son problemas de que existe la mano de una tercera persona, que muchas veces por envidia, por venganza, por odio, por maldad, desean verte mal, desean que no puedas progresar en la vida. Siempre te ponen una traba para que no puedas salir adelante de ese problema, y por eso hemos llegado nosotros, vuelvo y lo reitero, hemos venido para orientarle, hemos venido para darle esa mano amiga y para que usted, mi querido oyente, mi querido hermano, mi querida hermanita, tome la decisión. Pero como siempre le recuerdo, en el momento que usted quiera una consulta, en el momento que usted quiera solucionar el problema, usted mismo es el encargado de su propio destino. Usted tiene que poner todo de su parte, depositar toda la fe en Dios, la confianza en nosotros, y ese problema será solucionado, esa enfermedad será sanada, será curada. Por eso usted puede preguntar. Sabemos de que de pronto hay personas que están cansadas de ir de un lugar a otro, buscando una ayuda, buscando una orientación, tratando de encontrar una respuesta a esa pregunta, y lamentablemente ha dado con las personas equivocadas. Lamentablemente no te han podido ayudar. Deme la oportunidad que a través de mi conocimiento, a través de una consulta personal y en privado en mi oficina consultorio, usted pueda quitarse la venda de los ojos y se dé cuenta realmente quién es su amigo, quién es su enemigo, quién realmente te quiere ver mal. Por eso le invito, participe. Si usted tiene vicios, tiene complejos, desea saber por ese familiar ausente, por la salud de ese familiar que se encuentra lejos, quiere saber por la suerte de su hijo, de su hija que está en una mala relación, no dude en consultarnos. Si usted tiene pensado realizar algún viaje con el propósito de tener un progreso en su vida, si usted tiene algún tipo de emprendimiento, tiene deudas, le deben y no le quieren pagar, quiere saber por esa venta, quiere saber por qué últimamente todo le está saliendo mal, le voy a responder a todas esas preguntas. Sabemos de que hay muchas personas que son tímidas y de pronto piensan de que al enviar un mensaje todo va a ser divulgado en la radio. Yo los mensajes que leo es porque las personas me escriben, pero si usted quiere algo más privado, usted no me puede visitar. Recuerde que atendemos en diferentes lugares. Recuerde que tenemos nuestra oficina, nuestra sede principal en la ciudad de Santa Cruz. Entonces, mi querido amigo, estás a tiempo para que soluciones ese problema. Estás a tiempo para que salgas adelante y que puedas nuevamente rehacer tu vida, vuelvas nuevamente a encontrar la felicidad. Muchas veces nos damos de cuenta las separaciones de las parejas, de las familias destruidas, nos damos de cuenta los comerciantes, personas que tienen su negocio de un momento a otro han terminado en el fracaso total. Nos damos de cuenta esas personas que trabajan desde tempranas horas en el campo, cuidando sus animales, cuidando sus cultivos, y lamentablemente la suerte no está de su lado. Déjeme decirle, puede de que detrás de todos estos problemas exista la mano de una tercera persona, de un mal vecino, de un enemigo que te quiera ver así. Por eso siempre es importante, como lo recuerdo, consultar, saber, preguntar por qué están los problemas, y para eso estoy yo, para poderle responder a todas esas preguntas que usted se hace a diario. 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Rápidamente le vamos a dar lectura a los mensajes que han salido sorteados para el día de hoy. Las personas que me han escrito deben estar atentos y atentas, porque puede ser su caso o un caso muy parecido al suyo. Bueno, tenemos nuestro primer mensaje que nos lo envía la señora Nicolasa D, con fecha de nacimiento 19 de agosto de 1984. Maestro Lorenzo, quiero que usted me diga por qué últimamente me está doliendo mucho mi cabeza, no puedo dormir en las noches. Quiero que usted me diga si es algo malo para visitarlo. Gracias, espero su respuesta. Bueno, Nicolasa, vamos a ver aquí a través de las cartas, a través de tu... De los datos que me envías, vamos a ver qué es lo que está pasando, porque esos problemas que estás teniendo. Bueno, Nicolasa, primero que todo, como siempre le recuerdo a todos nuestros hermanos, las preocupaciones, los problemas que de pronto uno tiene en su hogar, con su familia, esto es el causante siempre y la mayoría de veces de que nuestra salud deteriore. Yo veo principalmente de que esas preocupaciones por tus hijos, veo de que últimamente se te están saliendo de las manos, no hacen caso, no ayudan en nada en la casa y lamentablemente se han dedicado a los malos hábitos, a los vicios, al alcohol, a coquear. Se han vuelto unas personas prácticamente que no te hacen caso y mantienes renegando, mantienes preocupada, no te alimentas bien, no descansas bien en la noche y todos estos problemas, todo esto que presentas en tu diario vivir es el causante de que tu salud esté deteriorando, Nicolasa. Yo le puedo ayudar principalmente para que ese problema, que es donde nacen todos los problemas, que es en tu casa, sí veo de que hay una tercera persona que está detrás de todo esto. Y esta persona, eso es lo que pretende, que tus hijos tengan este comportamiento para que vos te enfermes psicológicamente y date de cuenta hasta donde ha llegado. Porque ellos no hacen caso. Todo lo que vos le dices le parece mal, te viven haciendo renegar a diario y vuelvo y te reitero. Esto tiene una solución, pero usted debe de visitarme para que a través de un trabajo que nosotros realicemos podamos cambiar la mentalidad de tus hijos, podamos alejar a esta persona que te quiere ver mal y tenga la plena seguridad, Nicolasa, de que las cosas van a cambiar. 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Bueno, tenemos otro mensaje que nos lo envía Joaquín P. con fecha de nacimiento 11 de enero de 1992. Maestro, quiero que usted me ayude para que mi pareja Lourdes M. con fecha de nacimiento 4 de julio de 1995 regrese a mi lado. ¿Qué debo hacer? Bueno, Joaquín, vamos a ver a través de las cartas. ¿Qué nos dicen las cartas del tarot? Bueno, hermano, primero que todo, esta mujer se alejó porque hay una tercera persona de por medio. Su anterior pareja a ella, su expareja, el padre de su hijito que ella tiene, esta persona es la que está detrás de todo esto, Joaquín. Y esta persona es la que mantiene realizando cosas, mantiene realizando rituales para que ella tenga cambios, para que ella realmente sea atraída por él. Por eso es que la relación de ustedes los últimos tiempos fue una relación muy rebelde. Por eso es el comportamiento que ella tuvo, el alejamiento. Y todo esto es porque este hombre, el papá de su hijito que tienen, es el que la tiene trabajada. Yo le puedo ayudar. Es una buena mujer, pero lamentablemente esta persona lo que pretende es que si ella no va a ser para él, que no pueda ser feliz con ningún hombre. Yo le voy a ayudar, Joaquín. Me debes de visitar. 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Agradecer a todas las personas por la atención prestada, desearles que tengan una feliz y bendecida jornada y hasta nuestro próximo programa, que será el día de mañana a esta misma hora. Que Dios los bendiga.

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¿Qué tal, amigos? ¿Cómo están? Muy buenas noches. Sean bienvenidos acá al programa en esta noche de hoy domingo, ¿no? Domingo 20 de septiembre. Bueno, saludos cordiales para quienes están en la sintonía del programa. Un saludo cordialísimo. Qué gusto nosotros acá ya listos para compartir en esta noche. Bueno, música de todo un poquito. Por ahí con saluditos. Bueno, como siempre compartiendo, ¿no? En esta bueno, jornada que estamos, oigan, un saludo para todos ustedes. Bienvenidos. Bueno, así que saludando para toda la gente linda que, bueno, nos escucha en este su programa especial de la noche. Bueno, vamos a estar compartiendo por ahí un poquito de deportes. También compartiendo ahí alguna información. Bueno, de todo un poco aquí en el programa. Bueno, así que nuevamente les digo bienvenidos aquí a la programación. Vamos a algo de música por este lado nosotros para alegrarle, para usted también que nos sintoniza noche a noche con este su programa especial de la noche.

Bien, amigos, por acá nosotros avanzamos con el programa. Sí. Seguimos avanzando. Un saludo para las personitas que, bueno, sintonizan la radio en diferente lugarcito. Bueno, muchas gracias, ¿no? A ver, vamos revisando cómo estamos con el pronóstico, el tiempo. Bueno, según nos marca en este momento 20 grados centígrados. A ver, para la próxima hora dice 20 grados, ¿no? Para mañana, lunes, comenzando nuevamente la semana, lunes 21 de septiembre, ¿no? Eso es las 0 horas y a las 5 o 6 de la mañana, entre los 19, 18 grados, parcialmente nublados. Parte de la mañana en el día, por acá entre las 7 a 12 del mediodía, según dice, soleados. Un poco despejados entre los 25 grados. Va a estar bastante calor, ¿no? En horas de la tarde, por acá dice entre los 30, 24 grados. Y parte de la noche, entre los 21, 19 grados. También un poco a despejados. Bueno, así vamos a estar con el tiempo. Así que, bueno, para el día de mañana, lunes, oiga, ¿eh? ¿Qué tal, oiga, su domingo? ¿Cómo ha estado? ¿Cómo ha estado? ¿Qué tal, ah? Seguro ahí en familia, compartiendo, tal vez por ahí, ¿no? Las compritas, a veces, muchas veces. A veces un viajecito por ahí también, relax, ¿no? ¿Algún lugarcito? Seguro que sí. Bueno, pues un saludo cordial para todos los que nos escuchan, pues, nuestros amigos, ¿ah? De verdad que sí, un saludo cordial a diferentes lugares donde llegamos ahí con las potentes ondas de la radio. Diga. Bueno, bien. Oiga, hoy hubo la feria, ¿no? La cuarta versión de la feria gastronómica, sí, pamparandeña, ¿no? Sí, acá en la Plaza Pamparande. No, de verdad, oiga, excelente, ¿no? Bastante personas cantado. Sí, usted puede seguir lo que es la página de la radio, sí, Radio Cero, ahí donde hemos compartido las imágenes, la cuarta versión de la feria productiva gastronómica y tradicional, ¿no? Pamparandeña, de hoy domingo 20 de septiembre, ¿verdad? Bueno, con muchas amistades, ¿no? Bueno, muchas amistades que hemos estado ahí reencontrando, ¿no? Ya los amigos de Saucal, un saludo cordial, ¿qué tal, ah? ¿Qué tal? Un saludo a la gente linda de Sabucal, que estaban por ahí igual con los derivados. Ha habido los quesitos. También hemos degustado bastante, ¿no? Coróstero, oigan. Están invitados. Ya le digo, oigan, ¿no? Oigan. Lindo que ha estado, ¿no? Tal vez usted no ha podido estar ahí, así que se le perdió, oigan. Pero bueno, de verdad le digo, oigan, ha estado muy bonito. La feria, participación de la gente, la visita ahí para degustar, un momento ahí en familia, no, la verdad que sí, oiga, han venido de diferentes lugares y ha habido diferentes, ¿no? Diferentes ahí presentaciones, por ejemplo, una danza que hemos visto ahí, también ahí algunos poesía, también música, ¿no? Sí, a Tommy con Pajarol Sal se le cuento, ¿ah? ¿Eh? Ahí también Alza Castro también, anda ahí con el Guía Jojo, por ejemplo ahí el Comemote, que anda interpretando canciones. Y bueno, también las Martinas, ¿no? Igual han estado ahí. Así que también había la música, la Tospina, pues, que no podía faltar. Así que bueno, amigos, ahí están las páginas de la radio que hemos estado conversando también con el público. Bueno. De todo poquito, ya vivo de gastronomía, vivo de derivados y bueno, en fin, todo lo que tienen, todo un poquito. Así que hemos estado nosotros ahí mostrándole, por supuesto que sí, lo importante, lo que es, ¿no? ¿Ah? Lo importante, diga, que bueno, si usted no ha podido estar ahí en la feria, así que en las redes sociales está en la página, sí, las imágenes. Los videitos vamos a estar subiéndole, yo creo que en transcurso de mañana, ¿no? Estamos todavía trabajando también lo que es esa parte de editarla, todo aquello, ¿no? Pero bueno, usted no se lo puede perder, así que está ahí en la página de la radio, usted ingresa, busca Radio Ser la página, ahí está todo, oiga, ¿no? También está compartiendo en las diferentes plataformas,
Así que bueno, hasta hoy muy bonito, este día domingo, ¿no? La cuarta versión de la Feria Productiva Gastronómica Tradicional Pamparandeña, ¿eh? Y quien también organizada ahí por Norinda Quiroz, ¿no? Bueno, así que todo un poquito ahí gastado, así que bonito, de verdad que sí. Hasta bonito, súper, de verdad, ¿eh? Así que no, seguramente para el año a mejorar más, ¿no? Seguramente ahí con los apoyos también ahí de aquí de la población. Y bueno, y así, ¿no? Ha habido de todo un poco, oiga, de todo un poquito. Ha habido ambrosías también, ¿no? ¿Qué más haber allá? Demos así, oiga, comiendo, ¿no? De verdad, oiga, nada, invitado ahí, mucha gente conocida. Y bueno, así que nosotros ahí la presencia también como parte de medio de comunicación. Bien, vamos avanzando nosotros con el programa, amigos. Seguimos avanzando. Saludos para toda la gente linda que nos sintoniza en esta noche, oiga. Claro que sí, vamos disfrutando más musiquita por este lado. Claro, un poco de música, todo un poco aquí en el programa especial de la noche.

Bien, amigos, por acá continuamos con el programa. Ahí estaba ese temita. Bueno, que vamos escuchando así, ¿no? Variando un poquito la noche. Para alegrarle, oiga, ¿no? Para alegrarle, claro que sí. Bueno. Un poquito comentando luego de la feria. Así que la cuarta feria versión. Bueno, la cuarta versión de la feria productiva, ¿no? Ahí están las redes sociales, así que usted puede seguir. También a través de la página web ahí en www.radioacer.com. También ustedes que pueden seguirnos ahí, ¿no? Seguir todo lo que es las novedades que nosotros, bueno, que siempre

le compartimos, ¿sí? Bien, por acá, amigos, por acá vamos a ver revisando también algunas algunas informaciones, ¿eh? Que tenemos alguna de las noticias, ¿no? También que es importante compartirlo, ¿no? Con cada uno de ustedes también a esta hora de la noche, en este día, bueno, este día domingo. Vamos a ver rápidamente compartiendo algunas de las informaciones. Bueno, que nos dicen en las noticias, ¿no? Algunos de los titulares, ¿eh? Bueno, a ver qué dice. Gobierno ante anuncios de movilizaciones. No castiguemos, dice, a la población. No mezclemos con intenciones políticas. A ver, otro también: transportistas suspenderán salidas de buses hacia provincias y departamentos desde este día lunes, ¿no? Bueno, según ahí lo que es ahí en algunas movilizaciones, ¿no? Revisando las redes sociales. A ver, un poquito por acá, el gobierno pide lo que es a alcaldes controlar los precios y asegura que el diésel no es pretexto para ir lo que es al agio, ¿no? Más informaciones: gobierno intensifica reuniones para intentar frenar lo que es la protesta. Bueno, esto por el tema del diésel. Oriente golpea en los momentos claves y derrota a Blooming en el clásico. Mía, chica. Cosa que el deporte, mire, ¿no? Sucede también. A ver, un poquito por acá: precio de la gasolina se mantiene sin cambios, aclara YPFB en medio de sus estabilidades, ¿no? Bueno, a ver, la estatal petrolera salió lo que aclarar sobre el precio de las gasolinas, ¿no? Después de que la eliminación de la subvención. Bueno, ahí está, ¿no? Y bueno, ustedes saben cuánto se cotiza el dólar. Bueno, se mantiene a 11 boliviano, ¿no? Sí, para hoy domingo, 20 de septiembre, aún se sigue manteniendo ahí a 11 bolivianos. Oiga, hablando un poquito sobre el tema del combustible, ¿sí? Quiero que lo comente un poquito sobre estos temas del combustible. Bueno, a ver, hace momento que yo venía, bueno, aquí a la radio, ¿sí? Oiga, llegué bastante, ¿no? Oiga, llegó, por ejemplo, la gasolina, ¿no? Hoy llegó aquí al surtidor de los negros. Y oiga, hay bastantes personas que están ahí, ¿no? Haciendo la cola para agarrar seguramente la gasolina. Bueno, seguramente ahí para muchos de repente dirán va a subir, ¿no? Aún todavía se hizo la aclaración, ¿no? Ya les mencionaba hace un momento que YPFB, tal vez para muchos la preocupación sobre el tema del precio de la gasolina, porque como subió lo que es el tema del diésel, imagino en diferentes lugares están haciendo las colas para agarrarse, pues, ¿no? Bueno, así que el precio de gasolina se mantiene sin cambios aún. Y esto se aclara, ¿no? O aclara lo que es YPF, ¿no? Para ese no repente, ¿no? Repentina. Para ver, como hemos visto hoy, ¿no? Aquí en surtidor de los negros, bastantes personas ahí con, bueno, con sus galones o bidones, ¿no? De repente seguro que sí, ¿no? Bueno. Ahí está entonces nosotros por acá también comentándole un poquito, bueno, al punto de vista, ¿no? Bien, avanzamos con el programa, seguimos avanzando, vamos compartiendo más música, claro que sí, en esta hora de la noche, en este día domingo 20 de septiembre. Vamos algo con Los Temerarios, ¿eh? Algo unos románticos por ahí, unas cancioncitas, claro que sí. Ahora que nos escuchan este día domingo, vamos a la música. Usted está en sintonía de su programa especial de la noche a través de las ondas de Radio Acer. 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

Bien, amigos, por acá nosotros ya llegando a la parte final. Hay unos temitas malo alegre, ¿no? Y también ahí ya finalizando el programa, algo romántico en esa. Bueno, un saludo para todos y bueno, espero que hayan tenido un bonito fin de semana. De repente ahí, bueno, descansando, tal vez ahí un viaje, qué sé yo, ¿no? Mañana una jornada a comenzar, ¿no? Comenzar con todo. Y bueno, comenzando ahí el trabajo, el día a día. Bueno, así está la vida, ¿no? Siempre Dios nos pone todo, ¿no? En estos tiempos, ¿eh? Y como dicen, esta vida, si no trabaja, ¿de qué uno vive, no? Siempre el día a día, el pan de cada día, siempre, ¿eh? Bueno, así que un saludo para todos. Momento agradable, siempre acompañándoles los fines de semana de 11 a cerca de las 12:00, medianoche, ¿no? Y este es su programa especial de la noche, un programa variadito, música todo un poquito, característico que siempre nosotros lo acompañamos. Bueno, mañana reencontramos, ¿no? Mañana lunes estaremos a partir de las 10 a 11 también, ¿no? Si por ahí nos alargamos un poquito, hasta las 12 también, ¿no? Vamos a pensarlo, ¿eh? 2 horas de programa, ¿eh? Compartiendo músicas románticas. Vamos a tener, tratar de tener un espacio romántico, ¿sabes? ¿Eh? Creo que por ahí, ¿no? Bueno, vamos, amigos. Un placer, un gusto. Será reencuentro el día de mañana. Dios mediante, con este su programa especial de la noche. Que lo pase de lo mejor. Y bueno, sigue en compañía de Radio Ser. 24 horas, ¿no? Dentro de la app, quienes escuchan, que bueno, y de todo un poco, música, que bueno, que siempre la acompañamos, ¿eh? Música ahí para todos gustos, así que bueno, saludos para todos. Así que tengan un reper lindo descanso y bueno, hasta el día de mañana o las próximas horas estaremos nuevamente con un programa también en la mañanita, ¿no? Tenemos de 5 adelante un formato de música nacional. Bueno, así que muchas gracias. Y continúe con la programación y también la buena música. Un saludo para todos. Chao, chao.

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1: Son las 12 con 15 minutos.
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7: Son las 12 y 50 minutos.
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14: Es la 1:16.
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7: Es la 1:50.
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10: Son las 2 con 21 minutos.
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7: Son las 2:50.
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17: Son las 3:17 minutos.
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5: Son las 3:48.
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0: Muy buenos días, señoras y señores, amigos oyentes de Radio Hacer, la cadena radial para los valles cruceños. 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
2: Nunca le digas a nadie estas cinco cosas. El silencio es tu mejor defensa. Quienes se mueven en silencio conservan el poder. Escucha con atención. Aquí tienes cinco cosas que nunca debes revelar. 1. Nunca reveles tu próximo movimiento. El verdadero poder se mueve en silencio. En el momento en que anuncias tus planes, les das a otros la oportunidad de interferir. Deja que los resultados hablen por ti. 2. Nunca hables de tus finanzas. Si tienes poco, te despreciarán. Si tienes mucho, te envidiarán. Manténlos intrigados. Tu cuenta bancaria no es tema de conversación. 3. Nunca anuncies tus buenas acciones. Si presumes de tu bondad, no era virtud. Era un intercambio por atención. El verdadero carácter no necesita público. 4. Nunca te quejes de tus problemas. A la mitad del mundo no le importa. La otra mitad...

0: se alegra de que los tengas. La resistencia se construye en silencio. 5. Nunca compartas secretos familiares. Tu hogar es una fortaleza. Lo que pasa dentro se queda dentro. No le des al mundo armas contra tu paz. Y aquí viene la parte más importante. Una persona sabia habla porque tiene algo que decir. Un tonto habla porque tiene que decir algo. Domina el silencio y te dominarás a ti mismo.
1: Amigos y hermanos de la sintonía, mi bella familia, nuevamente quien les habla, al maestro Lorenzo, iniciando este programa denominado Una Luz en el Horizonte, programa que transmitimos a diario por esta prestigiosa emisora. Agradecemos a las autoridades de esta prestigiosa emisora por permitirnos a través de este programa llegar a todos y cada uno de ustedes. Como todos los días, agradecemos a nuestro Dios Padre Todopoderoso por darnos un día más de vida. Agradecemos a todas las personas que a diario participan del programa, nos envían sus mensajes, personas que son fieles oyentes a la radio, fieles oyentes al programa. Y esto es lo que a nosotros realmente nos llena de alegría, nos llena de fortaleza, poder a través de estos minutos darle una orientación, poderle responder a sus preguntas y poderle decir qué es lo que está pasando en su vida. Como todos los días, siempre recuerdo, lamentablemente hoy en día existe más la maldad que la propia caridad. Sabemos de que hay personas que por envidia, por venganza, por odio, por maldad, son capaces de realizar trabajos en contra de otra persona con el propósito de acabar con su suerte, de acabar con su felicidad, de verlo totalmente en el fracaso. Por eso siempre le recuerdo, es importante realizar un análisis en la vida de uno, darnos de cuenta cómo estábamos anteriormente en nuestra relación en la familia, con nuestra pareja, en nuestros proyectos, en todo lo que quiere, lo que establece nuestra vida. Y tenemos que darnos de cuenta cómo estamos actualmente. Si usted se da cuenta que hay problemas, que hay discusiones, que se ha terminado el respeto, que ya no hay un progreso, que lamentablemente allá ese hogar donde existía el amor, donde existían los planes para un futuro, hoy en día hay peleas, hay discusiones. Lamentablemente este es un hogar contaminado. Si usted se da de cuenta de que la suerte no lo acompaña, que todo lo que está emprendiendo le sale mal, de que su negocio se ha venido abajo, que lamentablemente tuviste que cerrar porque terminaste en el fracaso total, tu vida está contaminada. Y muchas veces, como siempre lo recuerdo, estos problemas, siempre existe la mano de una tercera persona que te quiera ver así, que quiera acabar con tu felicidad, que quiera acabar con tu suerte, y se valen de trabajos de mala arte con el propósito de destruirte. Deme la oportunidad, participe del programa, envíenos su mensaje y nosotros a través de este programa poderle orientar, o a través de una consulta personalmente y en privado en nuestra oficina consultorio, usted pueda tener las respuestas a todas esas preguntas que usted se hace a diario. 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Y como siempre lo recuerdo, ante todo, la fe en Dios. Todos nuestros problemas, nuestros proyectos, todo lo que pasa en nuestra vida, tenemos que ponerlo en manos de Dios. Si usted realmente, mi querido amigo, desea una solución y se da cuenta de que hay fracaso, de que no hay suerte, para eso hemos llegado nosotros, para poderle responder a todas esas preguntas y poderle dar una solución definitiva al problema. Poder alejar a todas esas personas que te rodean, que te quieren ver mal. Como siempre lo recuerdo, uno tiene que saber en quién confía. Uno tiene que saber a quién le comenta sus cosas. Uno tiene que saber realmente si la persona que está al lado de uno se alegra por lo que uno logra en su vida. Porque vuelvo y lo recuerdo, muchas veces nuestros fracasos, todos los problemas que tenemos, es porque existe una persona que te quiere ver así. Nombre completo, apellido y fecha de nacimiento. La pregunta que me quiera realizar con respecto al amor, con respecto al trabajo, con respecto a la salud, usted puede preguntarnos. Quien les habla, el maestro Lorenzo, integrante activo de esta noble institución. 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Agradecemos a todas las personas por haber participado, por haber visitado los lugares donde hemos atendido este fin de semana. Fueron muchas las personas que llegaron, muchas las personas que están en tratamiento. Eso es lo que realmente a nosotros nos llena de alegría y nos da fortaleza para continuar con esta bonita labor, labor de ayudar, de orientar, de dar un consejo, de ser su confidente. Y vuelvo y le reitero, a eso hemos venido y hemos venido a quedarnos. 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Rápidamente vamos a darle lectura a los mensajes que han salido sorteados para el día de hoy. Deben estar atentos y atentas las personas que me han escrito, porque puede ser su caso o un caso muy parecido al suyo. Bueno, tenemos nuestro primer mensaje que nos lo envía Juan M. con fecha de nacimiento 6 de abril de 1992. Maestro Lorenzo, quiero que usted me diga cómo me va a ir en el negocio que tengo pensado abrir. La verdad, he tenido muchas trabas últimamente y estoy indeciso. Es como si tuviera miedo de que me va a ir mal. Quiero que usted me dé una orientación. Gracias. Bueno, Juan, vamos a ver aquí a través de las cartas, qué nos dicen las cartas del tarot a través de la pregunta que me realizas. Bueno, primero y principal, hermano, yo como siempre le recuerdo a todas las personas, cuando uno va a hacer un negocio, cuando uno quiere algún emprendimiento, siempre tiene que poner todo en manos de Dios. Ser positivo de que ese trabajo, de que ese negocio le va a ir bien. Cuando uno tiene dudas, cuando uno de pronto tiene miedo, tiene temor, es mejor no hacer nada. Bueno, yo aquí a través de las cartas me doy de cuenta, hermano, de que eres una persona que siempre fuiste negociante, siempre le buscaste, como quien dice, la vuelta para poder trabajar, para poder hacer tus cosas, para poder tener tu dinero. Ahora decidiste independizarte, pero veo de que estás rodeado de personas que te tiran la mala onda. Por eso es que estás indeciso, porque lamentablemente estás confiando en la persona equivocada. Le has comentado tus cosas a las personas que te rodean. Veo de que hay una persona aquí en las cartas que no quiere tu progreso. Esta persona es el que te aconseja: no abras ese negocio, no vas a tener suerte. Te invita para que se vayan a viajar a otro país a trabajar, pero esta persona no quiere tu progreso, hermano. Debes de saber a quién le confías tus cosas. Veo de que hay cosas muy positivas en el negocio que quieres emprender, pero si necesitas una ritualización, necesitas un trabajo de abrecaminos para que seas la persona positiva y decidida que eras anteriormente. Vuelvo y te reitero, hay personas que te están tirando abajo, hay personas que no quieren tu progreso y por eso son todas esas dudas, por eso son todas esas trabas que se vienen presentando en el proyecto que tienes, hermano. Veo cosas negativas aquí en las cartas. Me gustaría que me llamaras una vez que el programa termine y yo te voy a decir qué me debes de traer y qué debemos realizar en tu caso, Juan. 692-32-214 para que participe del programa. 692-32-214. Bueno, tenemos otro mensaje que nos lo envía Rosario C. con fecha de nacimiento 27 de marzo de 1989. Maestro Lorenzo, quiero que usted me diga por qué mi pareja ha cambiado tanto. Se ha vuelto agresivo y mantiene a toda hora tratando a los chicos. Yo quiero que usted me diga si es que él me está engañando. Bueno, Rosario, vamos a ver aquí a través de las cartas qué nos dicen las cartas del tarot con respecto a la pregunta que me realizas sobre tu pareja. Bueno, veo engaño, veo traición, veo mentira, mamita. Y estos problemas que se vienen presentando en la vida de ustedes, esto no viene de ahora, esto ya viene desde hace mucho tiempo. Me doy de cuenta de que por parte de la familia de él, a vos, con todo el respeto de la palabra, nunca te han querido. Siempre le han llenado la cabeza a él para que él te deje como a hijos de por medio. Él siempre fue una persona responsable, pero ahora le han metido a otra mujer por los ojos y esta persona es la que se está encargando de que la salud, de que la vida de ustedes en la relación sentimental sea deteriorada día tras día. Debes de tener mucho cuidado por lo que te iba a decir. Esos problemas de salud, esos fuertes dolores de cabeza que estás teniendo no son normales. Voy a esperar tu llamada una vez que el programa termine y voy a tener una consulta más extensa contigo, Rosario, porque hay cosas muy negativas y esto está creciendo a pasos agigantados. 692-32-214, recordarles que el día de hoy estamos atendiendo en Valle Grande desde las 8 de la mañana hasta las 8 de la noche en el Hotel Bienestar. Agradecer a todas las personas por la atención prestada, desearles que tengan una feliz y bendecida jornada y hasta nuestro próximo programa que será el día de mañana a esta misma hora. Que Dios los bendiga.

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2: Bienvenidos una vez más a este espacio destinado a la salud. Hablemos de temas que nos interesan, que solamente tienen que hablar de cómo está nuestro cuerpo. Las enfermedades aquejan nuestro organismo y muchas personas padecen un sinfín de enfermedades. Algunas incluso tienen más de 2-3 enfermedades. En esta travesía de buscar salud recurrimos a muchos métodos, a muchos centros de salud, tratamientos, análisis y entre todos fármacos y demás. Inyecciones, tabletas, píldoras, productos naturales, pero A veces esta búsqueda no da los resultados que nosotros deseamos. ¿Por qué motivos? Porque enfocamos mal nuestra búsqueda. Mucha gente se embelesa al escuchar dentro de un espacio que dice, no, que te vamos a curar con este medicamento, te vas a sacar 100% sano. Personas que vienen a veces a promocionar ciertos tipos de productos y nos venden una fantasía que lamentablemente no logramos restablecer. La salud se deteriora por muchos factores y principalmente uno de los principales órganos que sufre de esto es el hígado. Cuando este órgano entra en un declive personal, pues le voy a decir que este provoca muchos malestares, dolores de cabeza, mareos, empañamiento de vista, sequedad de la boca, vinagreras, acidez, picor, manchas en la piel y entre otras todavía, somnolencia que de día nos da mucho sueño, en la noche no podemos dormir y otras cosas más. Entre otros factores, el hígado que está constantemente graso, produce también que la vesícula funcione mal y esta se llene de esos famosos cálculos, piedritas, y mucha gente hoy en día ya vive sin esa vesícula y con muchos problemas de salud. Aparte, cuando el hígado está graso, produce la famosa gastritis y esta conlleva a que empecemos a consumir productos que son como el omeprazol y entre otros, y aparte no comamos lo que deseamos. Lo más triste, cuando la sangre ya está perjudicada por culpa del hígado, cuando los niveles de colesterol, triglicéridos, lipoproteínas de alta densidad y entre otros, la sangre se vuelve grasosa, se llama viscosidad en la sangre, entonces ahí tenemos problemas mayores como la hipertensión arterial, la arteriosclerosis y entre esto, recién empieza el órgano, que es los riñones, a producir excesivo ácido úrico, nitrógeno ureico, para poder limpiar esta sangre. O sea, un pequeño problema conllevó a muchos más. La gente no entiende este mensaje porque no siente dolor. Y como el hígado no duele, entonces la gente se olvida. Por eso, las personas que viven sumergidas bajo el alcohol nunca dejan de tomar. ¿Por qué? Porque el hígado no duele. Incluso llega el momento que la cirrosis alcanzará al hígado de expulsarlo el hígado por la boca. Le digo, nuestro cuerpo necesita ser limpiado por dentro, así como cuando usted lo baña por fuera. Nosotros, ¡ay, estoy sucio! Y corren a la ducha y se pegan un baño. Se huelen un poquito y dicen, ¡uy, ya huelo feíto, mejor me baño! Usa el mejor jaboncillo perfumado con crema, usa un shampoo, el mejor que pille. Después de que termine de bañarse, se seca bien y se encrema. Incluso algunas personas tienen esa facilidad, otras no, pero lo hacen casi todos los días. En pocas palabras, a veces dos veces al día, increíblemente. Pero creen que están limpios, porque hay que hacer un aseo por fuera y por dentro, ¿cuándo lo han limpiado? 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Pero venga, venga con buena voluntad, venga con buena fe, venga decidido o decidida a que esta vez usted va a hacer algo para que ese cuerpo se restaure, mejore y sobre todo, usted pueda tener una vida normal, comer normal, hacer todas sus actividades con total normalidad, no estar todo el tiempo mal, porque la persona que está mal lamentablemente está aburrida, tiene ese pequeño problemita del carácter furioso. Entonces, por ese motivo, es bueno hacer una limpieza para sentirnos bien y qué mejor hacerlo a través de medicina natural a base de plantas, flores, raíces, cortezas, tallos y mucho más, que es solamente natural, frutas, verduras, hortalizas, legumbres, tubérculos que se utilizan para preparar los mejores productos y de esta manera usted pueda restaurar su salud. 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Denis Antesana es mi nombre. Bien, señor, bien, señora, gracias mil. Tengo un bello y hermoso día. Dios derrame en cada uno de sus hogares paz, prosperidad, salud y felicidad por usted y todos sus seres queridos. Permiso.
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0: ¿Qué tal, amigas y amigos? Cordiales saludos, bienvenidas y bienvenidos a este nuevo episodio del Correo del Agricultor. Bueno, hoy vamos a compartir con ustedes una experiencia bastante interesante desarrollada por la ONG Solidagro. Solidagro es una ONG que trabaja en proyectos de desarrollo, particularmente en Cochabamba, y quienes en estos últimos tiempos han promovido políticas públicas para la protección de las áreas de recargas hídricas. Bueno, en el evento de diálogo nacional e internacional sobre adaptación al cambio climático e innovaciones en gestión integral de los recursos hídricos realizado en Santa Cruz, un evento que fue organizado por el ICO, Solidagro fue partícipe de este evento y en la oportunidad conversamos con el ingeniero Luis Carlos Aguilar, de parte de Solidagro, quien nos da a conocer toda esta experiencia en cuanto a la promoción, volvemos a reiterar, de políticas públicas para la protección de las áreas de recargas hídricas. Luis Carlos, bienvenido al Correo del Agricultor.
1: Gracias, Olfan. Para mí es un gusto compartir estas experiencias.

0: y esta variabilidad climática se manifiesta en diferentes, digamos, fenómenos meteorológicos, caso de las sequías, ¿no? Sequías, inundaciones, no sé, granizadas, heladas, que son más recurrentes, mucho más fuertes, y los efectos son, pues, bastante, digamos, en los cultivos, ¿no?, en la ganadería y en la forma de vida. Creo que es fundamental especificar el problema, ¿no? Cuando hablamos de sequía, siempre le atribuimos, digamos, a la escasez de las lluvias, está bien, pero también otros dicen que es producto del cambio climático. Otros van a ir más, a lo más específico, ¿no?, a la falta de infraestructura para captar el agua, ¿no?, en reservorios o aducciones, ¿no?, para llevar el agua de un punto a otro, a la parcela. Entonces hay un sinfín de problemas, pero que hay que seguir analizando en profundidad cuál realmente es la causa del problema, ¿no? Y creo que eso nos va a ayudar, digamos, a tener mayor certeza dónde invertir, ¿no?, el esfuerzo humano, la inversión económica, y bueno, y una política pública nos va a ayudar mucho mejor a trabajar, ¿no?, de manera corresponsable entre la sociedad civil y los tomadores de decisiones.
1: Usted, que conoce bastante las comunidades rurales del Cono Sur y que es cercana a los valles, y también muchas cosas, situaciones son similares, ¿qué se ha estado haciendo mal o qué acciones iban en contra para que de un tiempo a esta parte las áreas de recarga hídrica vayan deteriorándose, estimado Carlos?
0: Un primer elemento es el desconocimiento, ¿no?, de dónde están estas áreas de recarga hídrica. Y bueno, las acciones humanas como el pastoreo o la misma agricultura en estos espacios obviamente está perjudicando la normal infiltración del agua de lluvia en el subsuelo para alimentar nuestros acuíferos, por un lado. Por otro lado, otras acciones que son prácticamente en algunos casos desbordantes, como los incendios o la deforestación misma, también afecta estas áreas de carga hídrica, ¿no? Entonces, todos estos problemas que tienen que ver, digamos, con la degradación de los recursos naturales, estamos pagando, pues, la factura. Hoy día tenemos menos disponibilidad de agua en las fuentes de agua. Tenemos que entender que, como fuente de agua, las vertientes, los ríos, las lagunas, los pozos. Pero estas fuentes son el área de descarga. Y el área de descarga, en todo caso, es la que debemos ir visibilizando para hacer acciones para que no falte agua en estas fuentes de aguas, reitero.
1: Y por parte de los, ya un poquito yéndonos a la gobernanza, ¿hay también debilidad en esa parte, sobre todo en los gobiernos municipales, en identificar esta zona, planificar en torno a las cuencas, microcuencas, áreas de recarga? ¿Hay esa debilidad? ¿Usted ve todavía eso?
0: Creo que la mayor debilidad cuando hablamos de los recursos hídricos está en la parte social, está en la parte de generar diálogo en torno al agua, está en la parte de tomar acuerdos, ¿no? Porque cuando hablamos del agua tenemos que pensar en el territorio, y nuestro territorio, quieras o no, es de montaña. Hay microcuencas, ¿no?, o subcuencas, donde tenemos comunidades que viven en la parte alta, en la parte media y en la parte baja. Entonces tenemos que sentarnos en la mesa y dialogar, ¿no?, quienes convivimos en un determinado territorio, en una microcuenca, y ver, pues, esta problemática, ¿no? Si sabemos dónde están ubicadas nuestras áreas de descarga hídrica, tenemos que ponernos de acuerdo para hacer acciones entre todos, ¿no? Eso es el gran problema, ¿no? Buscar un espacio donde nos sentemos los actores de la sociedad civil junto con nuestros tomadores de decisiones, autoridades, ¿no?, ejecutivo, legislativo del municipio, y pensar en acuerdos, en políticas públicas para solucionar esos problemas.
1: Y precisamente a eso íbamos, de políticas públicas en este tema. Solidario ya tiene bastante tiempo trabajando en esto, trabajando en políticas públicas precisamente en el tema de conservación de estas áreas, ¿verdad? Si nos puedes contar, Luis Carlos, más o menos desde qué tiempo ya se viene desarrollando, y más o menos cuál ha sido la estrategia para que se logre esto, que es importante, ¿no?
0: Sí, justamente es un aprendizaje, ¿no?, en todo este, por lo menos en estos últimos dos programas, en estos dos quinquenios, hemos ido

0: o digamos, viendo algunas estrategias, ¿no?, para abordar esta temática. Y una de esas creo que es importante elaborar una estrategia de abogacía o un plan de incidencia, ¿no?, fundamental para ir avanzando, ¿no?, que tiene que ver con identificar los problemas hasta identificar el objetivo, hacia dónde queremos llegar, y son una serie de pasos que se deben ir trabajando de manera participativa con la gente.
1: ¿Y en qué municipio más o menos, y cuáles han sido esas políticas que se han promovido en este quinquenio, Luis Carlos?
0: Antes de este quinquenio, digamos, hemos trabajado en Vila Vila con nuestro socio local Ainisuyu, una normativa sobre la protección de áreas de descarga hídrica. Después en Aiquile con nuestro socio local Inca, ¿no? En ambas se han aplicado bastante metodologías, herramientas participativas, ¿no?, para informar, capacitar, empoderar a la gente para que entienda de qué se trata esto, para que luego participen en la aplicación de estas políticas públicas. Y una tercera política pública ha sido en Pasorapa, pero no una normativa de ley, sino más bien un plan estratégico de gestión integral de recursos hídricos, porque Pasorapa el problema del agua es bastante complejo, y este instrumento de gestión, que es el plan estratégico, hoy día le sirve, digamos, para ver de solucionar de manera gradual sus problemas con relación a los recursos hídricos. Y finalmente, este último quinquenio se ha trabajado en Pojo, también otra política pública con nuestro socio local, la Fundación Agricolanes.
1: Podríamos decir que tienen bastante experiencia en esto, ustedes como programa Solidagro, ¿no?, en este tema de hacer las políticas públicas. Un poquito, si nos pudiera comentar, Luis Carlos, de dónde debieran hacer esto, cuál es la clave para que un municipio pueda contar con una política pública que vaya en este sentido, ¿no?, de la protección y cuidado de las áreas de recargas.
0: Los primeros pasos creo que es diferentes actividades que se han realizado en los diferentes municipios. Por ejemplo, en Aiquile se ha iniciado con un intercambio de experiencias, ir a conocer cómo otros municipios están, digamos, encarando esta problemática, ¿no?, por qué han decidido elaborar una política pública. En el caso de Pojo ha sido, digamos, iniciar con el establecimiento de un comité interinstitucional, porque en los municipios, quieras o no, siempre hay presencia de instituciones privadas, instituciones públicas, instituciones también de orden local, ¿no? Los sectores educación, salud, ¿no?, las organizaciones de base, ¿no?, la Central Campesina, hombres, mujeres, llegantes, comités de agua potable, es decir, hay actores. Entonces, el primer paso creo que es articular estos actores, antes hacer un mapeo de actores, ¿no?, y empezar a conformar, si se quiere, un espacio interinstitucional para tomar esta decisión de hablar del agua, ¿no?
1: Ese sería el punto de partida y bastante clave, ¿no?
0: Sí, ese sería el primer paso, ¿no? Antes había dicho conocer un intercambio de experiencias, puede ser también bastante útil para motivar a la gente, ¿no?, porque a veces la teoría, las palabras no son suficientes, sino es que los actores mismos vean y conversen con sus pares sobre las ventajas o desventajas de su experiencia misma, ¿no? Y esta otra también que es importante, empezar a conformar este espacio interinstitucional.
1: Bueno, todas las entidades públicas pues manejan, ¿no?, su sistema de planificación, y contar con una política pública adicional a esto refuerza. ¿Por qué se hace necesario esto? Su sistema de planificación, su POA, su PTDI que antes se hacía, no es lo suficientemente objetivo. En ese sentido, ¿cuán importante llega a ser que cada municipio tenga o debiera tener una política pública relacionada con esto?
0: Cuando se hace este tipo de planificación de mediano plazo, como es las planificaciones quinquenales, que antes se llamaban PTDIs, hoy día se llaman planes autonómicos de desarrollo, los famosos PAD, ¿no?, tienen que ser eminentemente con un enfoque participativo. Si no se hace participativo, no se visibilizan los verdaderos problemas del territorio, ¿no? Cuando hacemos un plan en cuatro paredes y tal vez no muy representativo, vamos a hacer un plan, pero que en la realidad no se va a ir aplicando. y no van a salir los verdaderos problemas. Porque una política pública, en todo caso, tiene que ir a resolver esos problemas identificados por la propia gente, ¿no? Porque ellos son los que sienten la necesidad, sienten los efectos de esos problemas, ¿no? Entonces, por eso, creo que, entre comillas voy a colocar, voy a reiterar, tienen que ser procesos participativos. Una política pública siempre va a ser útil, no solamente para, qué sé yo, replicar una buena experiencia. En este caso, cuando hablamos de protección de áreas de descarga hídrica, ¿no? Tendríamos que evidenciar, ¿no? ¿De qué estamos hablando? Entonces, un primer paso es también construir un modelo, la evidencia, ¿no? Que sea objetiva, ¿no? Si hablamos áreas de descarga hídrica, entonces hay que identificar una zona, hay que hacer las acciones en esa zona, ¿no? Y bueno, y eso hay que mostrar al demás público del territorio municipal para que ellos tomen la decisión de hacer la política pública, y esta política pública tendría que amplificar esa experiencia, ¿no? De manera gradual en el tiempo. Porque cuando hablamos de descarga hídrica, el resultado no es inmediato. El resultado va a ser de manera gradual en el mediano y largo plazo, ¿no?
1: Es decir, que hay que planificar y pensar siempre a largo plazo, cuando se habla en este tema de protección y gestión de recargas hídricas.
0: En recarga hídrica siempre va a ser a largo plazo, porque si se van a hacer acciones de revegetación, ¿no? Eso va a tardar tiempo, ¿no? En prenderse las plantas, qué sé yo, ¿no? En mejorar el paisaje hasta convertirlo pues en una suerte de esponja para que mejore las condiciones de infiltración del agua de lluvia. No solamente eso, sino también hacer acciones mecánicas, ¿no? Como las zanjas de infiltración, zanjas de coronamiento, lagunas artificiales y las mismas terrazas de formación lenta o terrazas de absorción en lugares donde se hace agricultura, ¿no? O sistemas agroforestales.
1: Y bueno, ¿cuán importante llega a ser en todo caso cuando se inicia de hacer una política pública así para un municipio la decisión de las autoridades? Me imagino que eso también hace muchísimo, ¿no?
0: Una estrategia, si se quiere, que hemos optado no ha sido, digamos, tradicionalmente cuando se hace una política pública, hacerla solamente con la sociedad civil, ¿no? Para que después la sociedad civil o los titulares de derecho exijan, digamos, a los tomadores de decisiones sus derechos y la aplicación o la aprobación de esa política pública planteada desde la sociedad civil. La estrategia ha sido en el sentido de que se ha trabajado con titulares de derechos y también con titulares de deberes, ¿no? De manera que aceleren estos procesos de aprobación, si se quiere, de la política pública para después aplicarla, ¿no? Ahí no ha habido ningún problema. Creo que eso ha sido una buena decisión de parte del proyecto, ¿no?
1: Bueno, ¿algún aprendizaje que nos puedas compartir tal vez, Luis Carlos, en este tema de hacer la política pública para la protección de estas áreas? ¿Y por qué? Porque como tú nos has dicho, el proceso siempre se ha desarrollado, ¿no?, de manera participativa con los actores locales y sobre todo con autoridades. ¿Algún aprendizaje tal vez que han adquirido a lo largo de este tiempo?
0: Creo que es fundamental este tema de los procesos participativos, ¿no? Estos espacios de interacción, ¿no? Estos espacios interinstitucionales que permiten no solamente concurrir, digamos, en aprender entre los unos y los otros, sino también concurrir en recursos económicos para llevar a cabo pues algunas actividades claves en el proceso, como organizar una cumbre a nivel municipal, ¿no? Y otros, ¿no? Creo que es fundamental. Por otro lado, en el camino también se han desarrollado algunas actividades con los jóvenes, ¿no? Con los niños y jóvenes en edad escolar. Eso es fundamental, la sensibilización, ¿no? Porque alguien decía en el evento, este problema intergeneracional que hoy día existe, ¿no? Los jóvenes son los que más van a, digamos, sentir, ¿no?, los embates del cambio climático, ¿no? Hoy por hoy, si es que hoy día no se hace alguna acción de mitigación. Otro aprendizaje importante creo que es la clarificación que debe haber en las competencias, ¿no? Cuando los tomadores de decisiones, en este caso los concejales, ¿no? Quienes tienen más de 40 competencias, ¿no? Que muchas de ellas no están, digamos, no se están aplicando. Y cuando hablamos de la protección de áreas de recarga hídrica, tiene que ver con la protección de los recursos naturales, que es una competencia que hay que ejercerlas, ¿no? Es decir, los gobiernos municipales deben ejercer su autonomía, ¿no? Y creo que en materia de recursos naturales muy poco se ha avanzado en ese sentido. Entonces, hay varias, digamos, aprendizajes que es importante conocerlos, reflexionarlos y aplicarlos en territorio.
1: Bien, estimado Luis Carlos, yo quiero agradecerte por toda esta experiencia que nos has compartido y nos has dado muchas luces también, ¿no?, en este tema que es muy importante, como son la protección de las áreas de recarga hídrica, porque habida cuenta dependemos del agua también para nuestras actividades y para poder vivir, ¿verdad? En ese sentido, quiero agradecerte y tal vez algunas palabras, algunas reflexiones finales.
0: Sí, este evento es, digamos, tiene una otra temática mucho más amplia, que es el cambio climático. Y esta experiencia de la protección de áreas de recarga hídrica, la construcción de políticas públicas, es pues una práctica de adaptación y mitigación, ¿no?, frente al cambio climático. ¿Por qué? ¿No? Porque tiene que ver con la revegetación, con la recuperación de áreas a través de la forestación. Entonces estamos mitigando, ¿no? Estamos mitigando estos gases de efecto invernadero, ¿no? Y por eso es importante esa contribución, ¿no? Y por otro lado, estas acciones nos van a brindar pues un resultado que todos anhelamos, ¿no? Mayor disponibilidad de agua en cantidad y en calidad. Entonces eso es fundamental, creo que la relación, ¿no?, de la práctica específica con este gran problema del cambio climático.
1: Luis Carlos, muchas gracias nuevamente y bueno, hasta otra oportunidad.
0: Gracias a ti, más bien Olfan, por la entrevista y más bien un saludo a todos los oyentes del COSEO del agricultor.

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2: Y bien, amigas y amigos, hasta aquí este episodio del Corredor Agricultor. Gracias por habernos acompañado.
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Nuestros planes humanos son siempre pequeños como nosotros. Por el contrario, los planes de Dios van más allá de nuestros pensamientos. Por eso nos asustan, porque nos parecen imposibles de realizar. Imaginemos, ¿qué pensaría la Virgen cuando le dijo el ángel que su hijo sería grande, hijo del Altísimo, que el Señor le daría el trono de David su padre? Si ella hubiera buscado solo su comodidad, solo realizar sus planes humanos, habría respondido, «Señor, no me compliques la vida. Yo, que soy una chica del pueblo, ¿cómo voy a ser madre de un personaje tan grande?» Y algo parecido podría haber dicho José. Pero los dos respondieron sí a Dios, que pedía su cooperación para salvar a la humanidad. Cuando aceptamos a Dios en nuestra vida, Él entra y la cambia totalmente, la llena de energía, con una dimensión nueva que nosotros no seríamos capaces de darle. Cuando Dios nos propone su plan para que nosotros colaboremos con Él, toma nuestro corazón, inteligencia, manos y pies para realizar su obra. Ese es el sentido de la vocación que Dios da a cada uno: colaborar sencilla y generosamente en su plan de salvación, con todo lo que somos y tenemos. Al darnos una vocación, nos invita a comenzar con Él una vida nueva, un camino nuevo, como María, como José. María Inmaculada ruega por nosotros.

0: Ahora nos unimos en oración con todo el mundo a través del acto de ofrecimiento a María.
1: Virgen Inmaculada, Madre de Dios y de la humanidad, te recibo como don de Jesús desde la cruz y me entrego a ti. Te ofrezco toda mi vida, lo que soy, lo que amo y lo que tengo, para que resplandezca en mí la belleza de Cristo. Ayúdame a ser dócil al Espíritu y a vivir con alegría mi vocación en la Iglesia, para colaborar en tu misión maternal y orientar a Dios el corazón de todo hombre. Tú que guiaste a San Maximiliano a amar sin medida, enséñame a ser testigo del Evangelio y a hacer de mi vida un don para los demás. Te confío a las personas que encontraré y te ofrezco el trabajo, las alegrías, los sufrimientos de este día. Amén.

0: Oh María, concebida sin pecado, ruega por nosotros que recurrimos a ti por cuantos a ti nos recurren. Y por la intercesión de María Santísima, Madre de Dios y Madre nuestra, los bendiga Dios Omnipotente, Padre, Hijo y Espíritu Santo. Amén.
1: ¿Cuántas veces tu bondad y tu confianza me han devuelto el deseo
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0: Buenos días, país. ¿Cómo están? Bienvenidos a las informaciones en esta jornada de lunes 21 de septiembre de 2026. Oficialmente comenzamos la primavera. Y damos inicio también a las informaciones y nuestra nota de apertura. El gobierno levantó la subvención del diésel y anunció medidas de compensación.
1: Hemos tomado la decisión de que desde hoy el diésel costará lo mismo que nos cuesta comprarlo afuera. Como decía, no podemos comprar caro para vender barato para que unos cuantos se lo roben.
2: Así, el presidente Rodrigo Paz informó que desde este sábado el litro de diésel tendrá un precio internacional y ya no será subvencionado debido al elevado costo para el Estado que implicaba sostenerlo. El primer mandatario argumentó que esta subvención ya no llegaba a los productores, sino a contrabandistas que revendían a la propia población.
1: Y ese precio será el mismo para todos. Este precio fluctuará de acuerdo al precio internacional. Es decir, que si la próxima semana el precio disminuye a nivel internacional porque se terminan las guerras en el exterior y bajan los precios bajarán. Con esta decisión garantizamos el abastecimiento permanente del diésel para todos, 24 horas, 7 días a la semana. Garantizando el combustible, se acaban las colas y la escasez que estaba matando el trabajo de los bolivianos. Se acabó el negocio de los delincuentes.
2: Así, el presidente Paz indicó que esta medida y otras van cambiando el rumbo de la economía, generando confianza internacional, la misma plasmada en préstamos, donde ese dinero ya no deberá ir a la subvención, sino a obras. De esta forma, el primer mandatario anunció que se tomarán medidas sociales para ayudar a los bolivianos.
1: Vamos a entregar a través de un bono PP2. Cerca de 2.9 millones de habitantes, de bolivianos y bolivianas, van a recibir el bono PP2, que en recursos económicos son 874 millones de bolivianos. Además, se destinará hasta 800 millones de bolivianos para créditos en condiciones preferenciales a transportistas de carga pesada, gremiales, artesanos y comerciantes minoristas, y al sector productivo para capital operativo o capital de inversión con un interés anual del orden del 6%. Se incrementará el bono Juancito Pinto. Hoy día está en 200 bolivianos. Vamos a aumentarle para cada chico y cada chica 100 bolivianos más. Juancito Pinto serán 300 bolivianos. Se dará mayor flexibilidad para que las familias accedan al crédito de vivienda social y crédito productivo. Se eliminan los impuestos de importación para los bienes destinados a actividades productivas como insumos, semillas, drones, genética, herramientas, equipos, bienes de capital y plantas industriales. Se ampliará el plazo del perdonazo tributario por 120 días, con un impacto por encima de 200 mil contribuyentes, básicamente 200 mil familias. Se activará el plan de enlosetado de calles y avenidas para generar más de 18 mil empleos directos y 55 mil empleos indirectos.
2: Finalmente, el presidente Paz aseguró que se trata de una medida responsable, donde su gabinete de ministros estarán dispuestos a reunirse con distintos sectores para tomar acciones de protección a las familias. Rodrigo Fernández, Herbol La Paz.
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0: El gobierno levantó la subvención del diésel y anunció medidas de compensación. El bono PP2 es una de las compensaciones por la suspensión de la subvención del diésel. El monto de este beneficio será de 250 bolivianos bimensual desde noviembre por un periodo de medio año. El ministro de Hidrocarburos descartó un aumento en el precio de la gasolina. Los choferes del país exigieron anular el decreto que levanta la subvención del diésel y advirtieron con bloqueos de carreteras. Representantes del transporte de Santa Cruz determinaron no asumir medidas de presión y continuar las reuniones con autoridades de gobierno. Estas y otras informaciones aquí en su noticiero Bolivia en Contacto.
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0: Son las 7 de la mañana con 5 minutos. El bono PP2 es una de las compensaciones por la suspensión de la subvención del diésel. El monto de este beneficio será de 250 bolivianos bimensual desde noviembre por un periodo de medio año. Vamos con esta información a través del periódico digital de Herbol. El programa extraordinario de protección y equidad 2PP2 otorgará una transferencia de 250 bolivianos bimensual durante un periodo de 6 meses, con pagos previstos entre noviembre de 2026 y abril de 2027, de acuerdo con el Decreto Supremo 5713. La medida forma parte de un paquete de compensación que estableció el gobierno tras quitar la subvención al diésel. La norma establece que el bono PP2 podrá alcanzar un monto máximo acumulado de 750 bolivianos por beneficiario, debido a que contempla 3 transferencias bimensuales durante el periodo de vigencia. Atención con los beneficiarios. El Decreto Supremo 5713 establece 6 grupos de potenciales beneficiarios. Entre ellos están las mujeres gestantes inscritas en el bono Madre Niño Niña Juana Azurduy entre el 1 de enero y el 30 de junio de 2026. Las personas con discapacidad visual que reciben el bono anual de indigencia al 31 de agosto de 2026 y las personas con discapacidad grave o muy grave registradas. También están contempladas las personas adultas mayores que reciben la renta universal de vejez, renta dignidad y que no perciben una pensión o renta de seguridad social de largo plazo. El beneficio alcanza además a padres o tutores de alumnos menores de edad de unidades educativas fiscales y de convenio de los subsistemas de educación regular y de educación alternativa y especial, de acuerdo con la reglamentación. Finalmente, se incluye a niñas, niños y adolescentes de centros de acogida, casas cunas y centros penitenciarios, cuyo cobro deberá efectuarse mediante la persona legalmente habilitada. Son las 7:08. Informaciones a través del periódico digital de Herbol. El ministro de Hidrocarburos descartó un aumento en el precio de la gasolina. El ministro de Hidrocarburos, Marcelo Blanco, descartó este sábado que el gobierno haya decidido levantar la subvención estatal a la gasolina y afirmó que la única medida adoptada hasta el momento está relacionada con el precio del diésel. Vamos a escuchar a Marcelo Blanco, ministro de Hidrocarburos.
1: Por el momento nosotros no hemos decidido tomar ninguna otra medida, por el momento solamente es el diésel. Si eso sucediera, lo vamos a hacer de la misma manera, responsablemente, primero viendo a quién que afectamos y cómo ayudamos a esa gente que está afectada. Pero por el momento solamente ha sido esa medida enfocada al diésel.
0: Declaraciones de Marcelo Blanco, ministro de Hidrocarburos. Tenemos más información a través del periódico digital de Herbol. El decreto que establece la suspensión de la subvención del diésel dispone que el precio del litro de este combustible es de 17 bolivianos con 95 centavos y además determina el sistema de banda para el ajuste del costo. Tras anunciar la eliminación de la subvención del diésel, el gobierno estableció en 17 bolivianos con 95 centavos por litro el precio final regulado de este combustible y dispuso un mecanismo de banda para ajustarlo en un nuevo régimen denominado precio de paridad de importación PPI. La medida está establecida en el Decreto Supremo 5716, emitido por el gobierno. El precio de 17,95 bolivianos litro Incluye el impuesto al valor agregado IVA y rige a partir de la publicación del decreto. En el mismo se establece también la fórmula de cálculo del precio del diésel, que incluye factores como el precio del carburante importado, transporte, almacenaje, inspección, costos financieros, tributos aduaneros. La variable sujeta a la banda es el precio referencial, que es un componente de la importación y se establece según la cotización internacional denominada PPI-1, que es publicada en Argus Media.

0: son las 7 de la mañana con 11 minutos. Los choferes del país exigieron anular el decreto que levanta la subvención del diésel y admitieron con bloqueos de carreteras.
1: La Confederación Sindical de Choferes de Bolivia rechazó este sábado la eliminación de la subvención estatal al diésel, que ahora tendrá un precio vinculado a la cotización internacional. Así se exigió la abrogación del Decreto Supremo 5716, bajo advertencia de retomar medidas de presión. El dirigente de este sector, Víctor Tarqui, sostuvo que la medida es atentatoria contra el sector del transporte y la economía popular, y anunció que pedirán al gobierno dejar sin efecto ese decreto.
2: Estamos pidiéndole que haya una retracción precisamente al lanzar ese, en este caso, ese decreto correspondiente. Si el gobierno lo va a considerar, lo va a analizar, seguramente lo va a hacer. Caso contrario, no nos queda otra situación. No solamente es afectado el sector del autotransporte, es la población en su general. Son nuestros usuarios, absolutamente todo. De tal manera, cuidado que se piense de que solamente a un solo sector se le está afectando. No es así. Este tiene su efecto multiplicador, de tal manera significa que toda nuestra población, absolutamente todos, en este momento somos afectados.
1: Este dirigente del transporte sindicalizado, Víctor Tarqui, reaccionó horas después de que el presidente Rodrigo Paz anunciara mediante un mensaje grabado la suspensión definitiva de la subvención al diésel, bajo el argumento de que el país debe decidir entre mantener la subvención o apostar por el futuro. Así, el dirigente Víctor Tarqui demandó la abrogación del decreto y recordó que el sector ya había aceptado una primera disposición mediante la cual se levantó la subvención al diésel y la gasolina. Por ello consideró que la nueva determinación representa para los transportistas una puñalada por la espalda. Rodrigo Fernández, Herbol La Paz.
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18: Ya está ahora a las 7:23, la conexión con nuestro compañero de trabajo, José Chacolla, desde la ciudad del Alto. José, muy buenos días. Bienvenido. Adelante, por favor.
19: Gracias, Hugo. Desde la terminal metropolitana de El Alto. Buses que se encuentran todavía en la parte externa de la terminal metropolitana del Alto. ¿Cuánto está el pasaje a Oruro? Consultamos en este momento a la boletera. ¿Cuánto, Oruro?
20: 60.
19: Bueno, señora Oruro también.
20: Sí,
19: ¿cuánto? ¿Mismo precio?
20: Mismo, no hay menos.
19: 60.
20: Ventana posible.
19: Bueno, ¿qué piensa, señor? A Oruro, prensa, ¿qué piensa con respecto a los precios que se han incrementado?
21: Caramba, es bastante un golpe duro, ¿no?, para la población.
19: ¿Con cuánto estaba viajando antes?
21: Mira, el pasaje en nuestros buses siempre era 50, 40.
19: Hasta 30, ¿no?
21: Hasta 30, así era.
19: Ahora es 60.
21: 60 bolivianos, sí. Bueno, y en buses que, digamos, no son nada buenos todavía, ¿no?
19: Claro.
21: Un bus nuevo no hay, o bueno, no hay hasta ahorita, Oruro.
19: Nada.
21: Ah.
19: No son bus cama ni leito estos, ¿no?
21: No, y además no hay ni aseo, ¿no?
19: Bueno, muy
21: sí,
19: gentil,
21: así
19: muy
21: es,
19: amable. La población, con esta alza de las tarifas, evidentemente, porque ya se ha levantado la subvención y por ende suben los precios de las tarifas, reiteramos. Podríamos viajar fácilmente con 30 bolivianos la semana pasada, en los momentos de oferta, a la poca demanda. Ahora sí, ya los costos ya superan los 60 bolivianos el pasaje en un bus normal, como ellos señalan. Este es el panorama que se presenta en la terminal metropolitana del Alto Hugo. Retornamos hasta Bolivia en contacto.
18: Muchas gracias a José Chacoya desde la ciudad del Alto. 7:25.
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18: Establecemos el contacto junto a nuestro compañero de trabajo, Rodrigo Fernández, que se encuentra en la terminal de buses de La Paz. Rodrigo, muy buenos días, bienvenido.
0: Gracias, su compañía. Me encuentro acá en la terminal de buses de La Paz. Vamos a conversar también sobre este tema del levantamiento del subsidio, que, bueno, sí va a afectar y ha afectado, nos indican de esa manera también, al sector del transporte interdepartamental. A ver, nos vamos a acercar. Buen día, ¿cómo está ese? Por favor, si nos permite la consulta, soy de la Radio Herbol. El tema de pasajes, ¿cuánto les afectó? Con la señorita, perfecto. Señorita, buen día, por favor, ese tema del levantamiento y la subvención, ¿cuánto les ha afectado en tema de pasajes, por favor?
17: De un 100% hasta un 50% o el 100%, la verdad, porque no hay pasajero, no quieren pagar ya lo que es, también es muy elevado, la verdad, elevado. Los pasajes a Oruro nomás están 60, Cochabamba 180 y la gente no quiere.
0: Estos días está vacío.
17: Vacísimo. Ahorita mismo está vacío.
0: Ahora está 60. Antes, a Oruro, ¿cuánto es?
17: 40, 30. Ahí variábamos. Salía, pero ahora ya no sale. Ni con, a este precio no sale. Forzosamente tenemos que dar 60 millones.
0: ¿Y ahora en el abastecimiento están o no con las colas o las filas?
17: No, ya no hay filas, pero está acá. Está el doble de diésel, entonces no hay filas, pero está acá.
0: Uh-huh. Incrementa esto y es natural porque se ha levantado la subvención.
17: Sí, ajá.
0: Muchas gracias, muy gentil. Bien, lo han escuchado, entre el 50 al 100% el incremento de los pasajes, y de momento estaría afectando también, Hugo, a este tema de que la gente no estaría con esa mayor frecuencia, por lo menos en estos viajes, por el tema de precios. Hugo.
18: Bien, muchas gracias, Rodrigo Fernández, también con el reporte desde la terminal de buses de La Paz. 7:27, nos vamos hasta Cochabamba.
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18: Iván Camayo, como siempre, listo. Iván, muy buenos días, bienvenido.
22: Gracias, compañeros. Muy buenos días a todo el país. En ese momento nos encontramos en la estación de servicio Cochabamba, donde todavía hay muchas flotas que están aguardando poder cargar el diésel luego de que se ha estado retirando la subvención de ese combustible. Sin embargo, en el recorrido que hemos estado haciendo por otras estaciones de servicio, por ejemplo, en la avenida Blanco Galindo, a la altura del kilómetro 3, había aproximadamente como 6 a 7 camiones esperando que llegue el carro cisterna, mientras que en otros, bueno, prácticamente desaparecieron todas las filas por este combustible. Y algo que también se ha estado notando el día de ayer en Cochabamba es que durante varios domingos, si bien no se contaba gasolina en la mayoría de las estaciones de servicio, ayer prácticamente en todos los que hemos estado viendo sí contaban también con ese combustible y además del diésel. Pero ahora, a esa hora de la mañana, en el recorrido que hicimos, pues en varias estaciones están esperando que lleguen los carros cisternas para hacer la carga de diésel respectivo. A esa hora de la mañana, ese es el panorama que se tiene desde Cochabamba, y más adelante estaremos desde otro punto de la ciudad también viendo los efectos que deja en cuanto a los precios de pasajes interdepartamentales respecto al retiro de la subvención del diésel. Con este panorama, compañeros, retornamos a los estudios.
18: Bien, muchas gracias a Iván Camacho desde Cochabamba. Y también nuestra compañera de trabajo, Elizabeth Rendi, se encuentra en un surtidor. Elizabeth, desde el sur del país, también tiene novedades. Vamos hasta Tarija.
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18: Elizabeth, adelante.
23: Buenos días, amigas y amigos. Nos encontramos en el surtidor Las Vegas, ubicado en el distrito 9, en la zona de la circunvalación en Tarija, no observamos filas para diésel. Buen día, ¿ha consultado del diésel? ¿Le han dicho algo? ¿Van a vender? ¿No van a vender? ¿Qué le han dicho del diésel? ¿Qué ha consultado?
1: No sé, no consulté nada todavía. Yo solamente gasolina he costado, va a llegar de una hora.
23: De una hora, ¿no hay fila de diésel hoy?
1: No, no hay nada.
23: No hay nada, ¿no?
1: No se sabe nada ahorita.
23: Muchas gracias. Así, eso es lo que hay, un poco de expectativa por la gasolina. No hay fila tampoco. A esta hora todavía, cuando son las 7 de la mañana y algunos minutos, no se ha empezado a vender gasolina, pero de una fila relativa que había los anteriores días de diésel, no hay nada. E indicarles también de que en Tarija, después ya del anuncio de la quita de la subvención, no han salido los trufis. Buen día, ¿cómo está el tema de la venta de diésel para la red Herbol? ¿Ha habido compradores? ¿No ha habido? Buen día.
1: Sí, ha habido, pero no mucho.
23: No mucho, el viernes, el sábado sobre todo.
1: El sábado, sí, ayer no.
23: Ayer.

0: ¿Hasta qué hora más o menos llega?
1: Generalmente llega a partir de las 8, 9 de la mañana.
0: ¿Pero hay información que llega normal?
1: Claro, no, todos los días llega.
0: ¿La demanda ha sido normal?
1: Sí,
0: todo. Claro.
2: Gracias a nuestra compañera de trabajo, Elizabeth Rendis, desde el sur del país, en Tarija. En cuenta esta temática del combustible, hablando específicamente del diésel. Gracias a nuestra compañera que se encuentra en un surtidor, una estación de combustibles allá en el sur de nuestro país. Son las 7 de la mañana con 32 minutos.
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11: Gracias por permanecer en la sintonía de su noticiero Bolivia en Contacto. Son las 7:45. El transporte de micros se repliega en Sucre tras fracasar la negociación por el incremento de los pasajes.
12: Los sindicatos de Micro Sucre y San Cristóbal decidieron replegar sus unidades y no prestar el servicio este lunes después de que fracasara la negociación con la alcaldía para definir un incremento de las tarifas a raíz del aumento del precio del diésel tras el levantamiento de la subvención dispuesto por el gobierno. El ejecutivo del sindicato de Micro Sucre, Sabino Calvi Montes, dijo que el sector ya no puede trabajar con las tarifas actuales y que esperará una hoja de costos de la alcaldía para retomar el diálogo. El dirigente de Micro Sucre, Gilbert Quispe, explicó que antes destinaba unos 350 bolivianos diarios para combustible y que ahora el gasto supera los 600 bolivianos. Las reuniones comenzaron el domingo y durante varias horas se instalaron cuartos intermedios sin lograr un acuerdo. El último encuentro terminó después de las 23 horas, cuando los dirigentes del transporte y las autoridades municipales no lograron acercar sus posiciones. Mientras tanto, las juntas vecinales y los padres de familia abandonaron la mesa de diálogo y rechazaron cualquier incremento unilateral de los pasajes. El ejecutivo de la Federación de Juntas Vecinales, Bruno Coa, cuestionó que los sindicatos hayan elevado las tarifas sin un estudio de costos, sin consenso, y pidió que se aplique el principio de autoridad. La alcaldía informó que las tarifas oficiales se mantienen en 3 bolivianos para los adultos, 1 boliviano con 50 centavos para universitarios, 1 boliviano para colegiales y 80 centavos para escolares, y advirtió que cualquier incremento unilateral será sancionado. Desde Sucre, Iván Ramos, Periodismo que Cuenta.
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9: Estamos a 3 minutos de las 8:00 a.m. Y atención, escuche, por favor. Juan Jack llega a la Expo Cruz y se luce con vehículos en una gama completa y preparados para recorrer los caminos con la premisa de acompañar a quienes mueven la economía del país. La nota de nuestra compañera de trabajo, Mercedes Fernández.
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13: Esa imagen cuando la T8, Luxury, la C9, la Pro, la Inter, y todas las que van a venir y este portafolio para poder ofrecerle a nuestros clientes.
11: José Carlos García Catalán, brand manager o gestor de marca, destacaba el valor y la versatilidad de la gama completa de camionetas Jack que se lucen en la Feria Expo Cruz 2026.
10: Tenemos crédito, con todos los bancos trabajamos y en nuestras oficinas le pueden atender nuestros ejecutivos para darle todas las opciones.
11: La presencia de Jack en Bolivia y esto de mover juntos producción, negocios, proyectos y nuevas oportunidades también fue destacado en la Fexpo Cruz. Lo remarcó el director automotriz Esteban Soruco.
14: Realmente es una marca que se ha desarrollado, es una marca que le estamos potenciando, que estamos ampliando nuestra red de distribución, nuestra red de postventa para atenderlo como se merece.
11: Y así, una marca que reafirma el compromiso con el desarrollo boliviano, ofreciendo una herramienta concebida para los caminos más exigentes.
14: Este stand que tenemos hoy día, y no solamente los camiones, sino también las camionetas, que también estamos desarrollando todo un proyecto con las camionetas ya, representa eso, la apuesta de Incruz hacia desarrollar el trabajo junto y de la mano de nuestros clientes.
10: Vamos a tener un gran éxito con nuestras camionetas y sobre todo aliadas con el mundo de camiones. Creo que es un foco espectacular, creo que tienen que ir de la mano.
11: La apertura, un espectáculo.
15: El aporte de cinta y el brindis oficial a la cuenta de tres. Uno, dos, tres.
11: Para el gol de este Santa Cruz, Mercedes Fernández.
9: Reiteramos, Juan Jack llega a la Fexpo Cruz y se luce con vehículos en una gama completa y preparados para recorrer los caminos con la premisa de acompañar a quienes mueven la economía del país. Y para el final de nuestro noticiero, representantes del transporte de Santa Cruz determinaron no asumir medidas de presión y continuar las reuniones con autoridades de gobierno. Vamos con esta nota de prensa del Ministerio de Defensa. Autoridades del gobierno nacional y departamental y representantes del transporte departamental, intermunicipal e interprovincial de Santa Cruz alcanzaron un acuerdo tras una reunión desarrollada en instalaciones de Yacimientos Petrolíferos Fiscales Bolivianos y YPFB para abordar las preocupaciones del sector frente a la nueva situación del combustible. En el encuentro participaron dirigentes de la Federación Departamental de Cooperativas de Transporte de Santa Cruz, FEDETRANS, Federación 16 de Noviembre y Federación Departamental, junto a los ministros de Obras Públicas, Mauricio Zamora, y de Defensa, Ernesto Justiniano, el gerente de la refinería de YPFB, Jorge Paniagua, y el director departamental de transporte, Wilfredo Rey. Reiteramos, amigas, amigos, oyentes, representantes del transporte de Santa Cruz determinaron no asumir medidas de presión y continuar las reuniones con autoridades de gobierno. De esta manera llegamos al final de su noticiero, amigas, amigos, oyentes. Un fuerte abrazo y en cualquier momento con las informaciones y con Bolivia en Contacto al mediodía. Hasta entonces.
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4: Son las 8:20.

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2: Son las 8:33.

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5: Son las 8:45.

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2: Son las 8:54.

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9:06, bueno, con 7 minutos ya estamos aquí en el estudio número 2 de la Red Hacer para compartir con ustedes, como de lunes a viernes lo hacemos. Ya está el link aquí nosotros para poder, ya estamos en Facebook para poder compartir con ustedes noticias, entrevistas telefónicas, entre otros. Pero una noticia que como que ha, no sé qué término utilizar, no habían dado a conocer el bloque de transporte de Los Valles, había dado a conocer que hoy iniciaba un bloqueo, un paro general indefinido, cerrando la carretera antigua hacia la ciudad de Santa Cruz y Cochabamba. Después han habido informaciones en sentido de decir que ya llegaron a un acuerdo, pero nos mandó un audio el presidente del bloque de Los Valles y dice, no, ningún acuerdo. Estamos esperando tener comunicación con él para escuchar su palabra, don Santos Gómez. Todas esas noticias son falsas, me dice, en un audio, ¿no? Entonces estamos esperando poder tener comunicación con él para poder darles a conocer, como siempre, la información de primera mano. Buenos días, bienvenidos. iPod Cardie, lo último en tecnología auditiva. 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

Un abrazo, doctorita Jimena Requena, que trabaja en el Consejo Municipal. Buenos días, doctora. Un abrazo desde la Red Hacer y el programa Valle Grande Urgente.

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1: Y les decíamos, ¿no? Esta información la vamos a contrastar. Primero la vamos a difundir, porque no somos parte. A mi amigo Elías Martínez. Buenos días, Elías. Buenos días, ¿cómo están?

Qué bonita que es esta vida, ¿no? Qué bonita es esta vida, caramba. A todo dar. Esta es la vida, esta es nuestra vida. Tequila. Y nos mandan una foto del recuerdo, hace 2 años que la habían subido, la habían publicado. Qué foto más bonita, che. A ver, vamos a ir dando a conocer los nombres de estos jugadores. Arriba, Juan Diego Lino. Al lado, Álvaro Maldonado, Marco Virgüez, Dardo Barrancos, Marcelo Maldonado, Elsier Maldonado, Aníbal Villarruel, Rolvi Osinaga, Negrito Villarruel, Joan Cabrera. Mire usted la selección zanga que tenía Valle Grande en el baloncesto, ¿no? Nos van escribiendo y nos preguntan cómo es eso, de que se firmó, no se firmó, se difunde, no se difunde. Estamos esperando que nos responda el presidente del bloque de los Valles del Transporte. Nos ha enviado un audio, les decíamos al inicio del programa, decía, señores, no he firmado yo nada, no conocemos nada. Esa información para nosotros es falsa, nos decía. Entonces, estamos esperando que nos responda don... que se llama Don Santos Gómez, es el nombre del presidente del bloque Los Valles del Transporte. Mientras tanto, este es nuestro saludo musical.

Volvemos, volvemos. Comadre Ailín, ¿va a haber tamales hoy día? Me preguntan. A ver, vamos a ver si la comadre Ailín nos responde ahora, pues no. A ver si nos responde. Aquí está. Ya nos está respondiendo. Dice los ricos tamalitos hoy día a partir de las 4 de la tarde. Ahí está. Ahí están. Ahí está la respuesta para el amigo que me preguntó y me dijo, ¿hay tamales? Ahí a partir de las 4. En calle Malta, lo diagonal de don, ¿qué se llama? 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Hoy es 21 de septiembre, es Día del Estudiante, es Día del Amor, es Día del Médico. ¿De qué más es día ahora? Día de la Amistad, algunos dicen, ¿no? Que también es el 21 de septiembre, que inicia el 21 de septiembre la primavera de manera oficial también. Un abrazo de felicitación a todos los médicos, a todos los médicos aquí en nuestra ciudad capital. Un abrazo a ustedes, de verdad. Y un abrazo a toda la gente que nos escucha a esta hora de la mañana, a lo largo y ancho, hasta donde llegamos con las poderosas ondas y las redes de la red ACER. 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Van llegando los mensajes, muchísimas gracias. Volvemos con los tamales, dice mi comadre, a partir de las 4 de la tarde. Un abrazo, comadre. Dios me la bendiga a usted y a toda la familia. 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Yo también le creí. Aquí suena. ¡Ah!

0: A ver, con las disculpas que el caso, con las disculpas del caso por la canción y la premura de la información, ya estamos al otro lado de la línea telefónica con el Cumpa Daddy Alpire. Buenos días, don Daddy.
1: A disposición de usted.
0: Un día que amaneció, porque desde el amanecer mismo sentimos calorcito, don Daddy.
1: Sí, ustedes van a estar seguramente con 28, 29 grados, muy, muy caluroso, pero además con vientos de 45 kilómetros por hora, las ráfagas del norte, como alistándose, ¿no, Marcelo?, para que en la madrugada de este martes ingresa un frente frío de muy corta duración, y yo diría leve, porque las temperaturas mínimas, por ejemplo, en Pucará van a bajar a 7 grados el día miércoles, y en hola,
0: sí, lo escuchamos.
1: Y en Valle Grande va a bajar a 9 grados el día miércoles. Tanto martes como miércoles vamos a tener una reducción, sustancial en esta coyuntura de temperaturas muy altas, ¿no? Vamos a tener una máxima el martes solamente de 27 grados. Por ahí vamos a tener algunas lluvias débiles, porque a propósito ingresa en la madrugada con lluvia moderada en todos los valles. La lluvia es moderada y eso implica que esa chilchina permanezca hasta las primeras horas de la mañana en Valle Grande. Eso supone que vamos a tener una mínima de 16 grados mañana martes, y el miércoles vamos a estar con 22 grados. Posteriormente, ya el jueves, reingresan los vientos del norte. Eso sí, suben las temperaturas, pero de manera muy sostenida, y vamos a alcanzar hasta a partir sobre todo del sábado, viernes sábado, que a propósito vamos a tener ya una ola de calor, la primera ola de calor en el departamento. Vamos a tener temperatura en Valle Grande de 30 grados, 30, 31 grados. Va a situarse la temperatura máxima a partir del día viernes hasta el domingo, inclusive el lunes, Marcelo, bastante calor, fruto de esta ola de calor que ya era previsible que se dé a partir de octubre. Eso lo vinimos anunciando con anterioridad. Entonces vamos a tener también ráfagas de viento hasta 45, 50 kilómetros por hora desde el día viernes, y eso supone también evitar hacer quemas. Recomendar siempre evitar hacer quemas de ninguna naturaleza, ¿no? No hacer quemas de nada, porque fuertes vientos y altas temperaturas se presta para generar fuegos que se propaguen con facilidad. Entonces, esas son las temperaturas para toda esta semana, inclusive hasta el próximo lunes, que van a estar altas las temperaturas. Entonces, esas son las condiciones para Valle Grande, pero para las tres provincias de los valles vamos a tener una mínima de 7 que se va a dar el miércoles en la madrugada, y vamos a tener una máxima de 33 grados en Pucará, o mejor dicho, en Saipina. Es la temperatura más alta que se va a dar el fin de semana en Saipina. En Pampa Grande vamos a tener una mínima de 31 grados, y en Saipina siempre es más caluroso, 33 grados en Saipina, y no se descarta que suba 34. Una semana muy calurosa, de contrastes térmicos. Vamos a tener y inicialmente calor y fuertes vientos hoy lunes, posteriormente frente frío de leve y de corta duración, y concluimos la misma con temperaturas que van a ascender ostensiblemente a partir ya del jueves, coincide con el 24 de septiembre, suben las temperaturas hasta alcanzar en Valle Grande los 30 grados a partir del viernes, sábado, domingo e inclusive el lunes, Marcelo.
0: Le agradezco mucho, don Daddy, le agradezco. Y por último, este surcito que sale en la madrugada es leve, es muy leve, ¿no? Cosa que no lo vamos a sentir, digamos.
1: No, mañana va a bajar a 16 grados la máxima, ¿no? Entonces, va a haber una notoria diferencia, es un descenso marcado de las temperaturas. Si hoy vamos a alcanzar 28 grados, 29 grados, a 16 grados que tengamos de máxima, es una diferencia de más de 10 grados, o centígrados. Estoy hablando de las máximas, ¿no? Y el día el miércoles vamos a tener 23 grados. Entonces, son dos días que va a incidir en una disminución marcada de las temperaturas, pero vuelvo a reiterar, no son frente frío agudo, porque la temperatura mínima va a bajar en Pucará solamente a 7 grados y en Valle Grande a 9 grados, que se va a dar el miércoles en la madrugada y posteriormente suben las temperaturas. Es un frente frío, nosotros le denominamos frente frío express, porque es corto, entonces a tomarse el tiempo sí, porque estos cambios de clima en forma muy radical y intempestivo genera algún afectar la salud. Entonces hay que abrigarse bien, no confiarse, porque siempre la lluvia no deja de ser un sinónimo de mayor humedad, y eso representa, con algunos vientos del sur que vamos a tener, que no son tan fuertes, pero de hecho ya se sienten nomás 30 kilómetros por hora, vamos a tener el día martes. Entonces vale la pena tomar cuidado por la salud, sobre todo del grupo más vulnerable.
0: Le agradezco mucho, Andad, el miércoles, requiriendo como siempre de sus criterios.
1: Siempre a su disposición. Que tenga una hermosa semana, un lindo festejo del 24, y que lo disfruten al máximo, porque siempre el aniversario de Santa Cruz no deja de ser una oportunidad para recordar que este departamento de verdad es muy, muy, muy preponderante en la economía nacional. Un abrazo, Marcelo.
0: Igualmente, la nota con el compa Daddy Alpire a esta hora de la mañana.

día, Marcelo. Buenos días. Quiero desearles un feliz inicio de la primavera, de la amistad y de todas las cosas bonitas, ¿no? Que es, significa septiembre, mes de Santa Cruz, de Cochabamba. ¿Sabes qué? Quería pedirte una canción de los Enanitos Verdes, la de Amigos, si no me equivoco. Por favor, aunque es trilladita, pero es bonita esa canción. Estamos escuchando en la calle Ignacio Terán, casi de la esquina Bolívar. Marce, saludos a vos, un fuerte abrazo.

Gracias, doña Elvita. Muchas gracias por siempre estar escuchándonos. 9 de la mañana vamos a pedirle a José nos los pueda bajar ese temita también. Vamos a ir con esto que para nosotros es importante.

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Ahora sí, señores, ahora sí. Gracias por estar con nosotros. Estamos esperando una respuesta a una llamada para poder brindarles a ustedes la información, como siempre, de primera mano, a nuestro estilo.

belleza. 9:42 a.m. Un abrazo a todos los estudiantes que nos escuchan, a todos los médicos, a todos los amigos. Un abrazo hasta Comarapa para Noelito Rojas. Un abrazo, hermano, para usted y toda la familia, para la gente que nos está escuchando. Muchísimas gracias, porque esto también es parte de nosotros, ¿no es verdad? Es parte de nosotros. 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

21 de septiembre, mes del amor, de la amistad y de todo lo que usted quiera llamarlo para este día. Pero inicio es pues inicia la primavera, dice otro, no, mes de septiembre, mes de Santa Cruz, para que usted pueda felicitar a su amigo, a su amiga, todo, regalar flores amarillas, dicen por ahí. ¿Cuál será el significado de la flor amarilla, no? Usted sabe. 10:09 a.m, hoy vimos una caravana de estudiantes que pasaban todos disfrazados a la plaza principal 11 de junio a festejar, ¿no?, el día de la amistad, 21 de septiembre, mes del amor, también dicen los muchachos por ahí. Bueno, que se alegren mientras son jóvenes, mientras pueden, y no solamente ellos, todos tenemos que alegrar, ¿no? Hoy la temperatura en Comarapa, 24 grados, lindo clima para que salgan a dar vueltas por Comarapa los niños, como ya lo hacen todos los años, todos los niveles educativos, ¿no? En la mañana los más grandes y en la tarde los más chiquitos. También me imagino que van a salir sus vueltitas por ahí alegrándose, disfrazados todos. Por ahí van disfrazados de vaqueros, de jeques, de brujas, bueno. De lo que nos caracteriza bastante a nosotros también, de corredores de moto, pero lo que no he visto, pues, disfraz de lo típico nuestro, de algún traje de vallegrandino, no hay, se olvidan aquí de eso, ¿no? Pero bueno, así queremos rescatar nuestras tradiciones y nuestras costumbres, nada de eso. Vamos con música, vamos con música. Como está caracterizado este mes, iniciamos siempre nuestro programa con música oriental, música que nos identifica a todos nosotros por ser parte del oriente boliviano, que es Santa Cruz.

10 de la mañana con 15 minutos. Y ahora ¿qué está circulando, no? ¿Qué está circulando por las redes sociales con esto de que se levantó la subvención? Se levantó la subvención al diésel, ¿no? No es que, como dicen otros, ha subido el diésel. No, el diésel tenía que costar hace años, ya tenía que costar este precio, o tal vez ir gradualmente subiendo poco a poco, porque no podemos seguir con esto, decía el gobierno, gastando millones todos los días de dólares para dar contento a unos cuantos y que otros estén beneficiando gracias al contrabando del diésel, del combustible subvencionado, ¿no? Por ahí circula que dice: ¿está usted de acuerdo con declarar transporte libre a nivel nacional? Todo esto porque, bueno, se levantó la subvención y pum, al momento agarraron los transportistas y dijeron: ahora va a costar tanto el pasaje, pese a que ya en la provincia de Caballero anteriormente lo subieron sin ningún estudio técnico que deberían haber hecho, que se comprometió el presidente de la Junta Vecinales a hacer venir a los técnicos de la gobernación y nunca llegaron, nos dejaron esperando. Y con ese estudio técnico ya se sabía que ese pasaje que anteriormente costaba 60 bolivianos podía costar 40 o 45 bolivianos, ¿no? Si se hubiera hecho ese estudio técnico en su debido tiempo, se hubiera conseguido haciendo las gestiones o, como quien dice, molestando para que vengan los de la gobernación, no estuviéramos con el pasaje como ahora lo hicieron subir 20 bolivianos, que son 80 bolivianos. Imagínese usted. Si antes hubiera costado 45, como se decía, estuviéramos costando 50, 60 bolivianos o 70 bolivianos, pero no. En Valle Grande subieron solamente 10 bolivianos, ¿no? Y es la misma distancia Valle Grande-Santa Cruz como era para Santa Cruz. Pero ahí están viendo las posibilidades, ¿no? A Cochabamba 110 bolivianos. Es un lujo viajar ahora hacia Cochabamba o Santa Cruz. Un lujo del pasaje, pero lujo va viajar con ese precio en flotas que no están en las más condiciones que uno óptimas que uno quiere, no hay, ¿no? Por ahí la gente dice: no, que nos cobren, pero que nos den buenas condiciones de viajar en buses que sí valgan la pena, pero no como los que estamos ahora. Pero por ahí dicen algunos propietarios, ¿no? Tienen que comprendernos, a nosotros hemos sido los que hemos iniciado el transporte. Sí, señores, gracias a ustedes iniciaron y gracias a eso también tienen bastantes micros en Comarapa y deben agradecer que el comarapeño siempre le ha respondido, no ha subido, pese a que hay otros micros, otras líneas que están pasando de Cochabamba a Santa Cruz, siempre han ido con ustedes, ¿no? También va todo por igual, así nadie se va a quejar. Estaremos buscando algunas noticias que muchos dicen, ¿no? Por ahí, que vuelva Evo, que vuelva Evo. Yo tengo una notita de hace años cuando este señor, el que anda escondido por ahí como Vizcacha, que ya él quería que la subvención se vaya suspendiendo poco a poco, pero quienes lo apoyaban a él no estaban de acuerdo, ¿no? No estaban de acuerdo porque decían: nosotros lo hemos subido y nos va a hacer caso. Bueno, y él, por mantenerse ahí en el poder, les daba de todo, de todo. Y creó un montón de asociaciones, de grupos para seguir dándoles plata y seguir y que sigan con la boca calladita, ¿no? Vamos con música, luego volvemos con un poquito más de noticias y los comerciales que corresponden en el programa.

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10 de la mañana con 24 minutos. Bueno, ¿qué les parece el temita de los iracundos? Lo vamos dejando así un poquito de fondo mientras vamos con nuestros anuncios comerciales, ¿no? Que son un poquito ya sagrados para nosotros, los comerciales que tenemos, ¿no? 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

Polinesia. Saludos a quienes están en sintonía y aquí nos están mandando saludos ya por el programa, ¿no? Buenos días a todos ustedes. Bueno, ¿qué tenemos? ¿Qué tenemos? Ah, tenemos por acá venta de terreno, dice. Se vende un terreno en San Mateo que consta de 5 hectáreas, ¿no? Tiene riego. El terreno se vende por motivos de emergencia. El precio es charlable. Cualquier consulta al celular 6399-0667. Ya sabe, un terrenito en venta en la comunidad de San Mateo que tiene riego. Son 5 hectáreas. Todo esto se vende por motivos de emergencia, el precio es charlable. El teléfono 6399-0667. Bueno. 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

10 de la mañana con 29 minutos. Bueno, saludar también a mis amigas, a mis comadres también, ¿no? A mis comadres. Ayer las encontré allá en Pampa Grande. Estaban en el día de la tradición, es allá, ¿no? Estaba mi comadre Irma también, Cosillo, con su parejita, y estaban atendiendo con esa, con esas bebidas espirituosas tan lindas, ¿no? Y nos atendió ahí muy bien. Estaba también con su otra amiga ahí también, pues, ¿no? Estaban atendiendo. A mi otra amiga que la conocí ayer me decía, ¿usted es tal persona? Sí, soy yo. Bueno, ayer tuve la dicha de conocerla, mi amiga Carmen también, ¿no? También es de Sabucal, creo ella, ¿no? También estaba con los vinitos, con los maceraditos, ahí con los dulces duraznos, saludarlas a ellas. Y me decían, vamos a estar en Comarapa, vamos a estar en Comarapa el día de la frutilla, el 27, ¿no? Van a estar aquí en Comarapa. Si, y si usted no ha probado esos vinitos de mi amiga doña Carmen y mi amiga doña Irma, también, así que aproveche ahí, va a estar ahí con su stand aquí en Comarapa. 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Bueno, ayer estuvo bonito en Pampa Grande. Nosotros tuvimos que ir también allá a hacer algunas fotitos, unos videos que están en las redes sociales, están en TikTok, están también, ¿en qué están? Pues en el Face también. Y algo que me llamó la atención, que primera vez las escucho yo, primera vez que las escucho a las hermanas Martínez, que son de ahí de Pampa Grande, me imagino, ¿no? Qué cosa más linda que cantan ellas, cantaron un temita muy lindo, ¿no? De los genios era, ¿no? Que cantaron un tema hermoso, que cantaron ellas. Y me encantó escucharlas, animaron bastante. Escuchen un poquito lo que cantan ellas, a ver.

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1: Eso era lo que cantaban las hermanas Martínez, ¿no? Era para sentarse ahí, ¿no? Sentarse y decir, señora, me tráigame vinito, que aquí no me muevo de esta mesa, porque están las hermanas Martínez deleitándonos con esas voces tan lindas y esos temas tan lindos que cantaron, ¿no? Pero no era, porque estábamos haciendo cobertura con fotos, con videos, para poner en las redes sociales y que el mundo entero vea lo lindo que las costumbres tienen los valles cruceños, ¿no? Mantenemos, todos somos hermanos, hacemos casi, tenemos las mismas costumbres, todo, pero cada quien tiene su estilo, ¿no? De cantar, de presentar la comida. Ayer había de todo para comer. Uno ahí va y a estas ferias va y la dieta lo hace a un lado, porque de ver nomás las roscas, las humintas, los tamales, había también queta, arrope. Bueno, con decirle que hay de todo, había ambrosía, había turé, había todo. Ya uno ya medio cierra los ojos porque dice, no, que no quiero comer porque después ya, ¿qué voy a comer? Si había chancho también, había freido, había chicharrón. Uno de allá sale escapando porque de ver esas exquisiteces ahí que preparan en las mesas, había apio, había todo. Ya uno dice, no voy a acabar todo esto y me va a hacer mal. Había camote, lo que no podemos pillar en Comarapa, unos camotes dulces de ricos que había allá. Bueno, dijimos, por lo menos esto no nos va a hacer daño, es bueno para la salud. Nos compramos camote, nos traemos camote dulce para disfrutar, porque aquí a veces pillamos unos chiquititos, delgaditos, que nada que ver con los de allá, ¿no? Pero bueno, me imagino que es por el clima, la tierra ya muy linda también. Después viene la feria ganadera en Pampa Grande, que por ahí alguien decía, no, la

fuera y viene y nos los da barato a nosotros para que nosotros sigamos llenándonos algunos con lo que el gobierno está haciendo, ¿no? Muchos han visto el negocio del contrabando y antes usted veía el combustible faltaba, ¿no? En todas las estaciones, las filas largas ahí de camiones, pero algunos dirán, ¿no? Claro, ¿cómo vamos a comprar, cómo vamos a hacer cola si está caro? Claro que está caro. Y hace años debería haber subido esto, poco a poco, gradualmente, como decimos, peldaño a peldaño debería ir el combustible subiendo poco a poco, para que así ya nos vayamos acostumbrando. Y lo que pasó ahora es de golpe, ¿no? Y afecta bastante a la economía, bastante a los bolsillos, ¿no? Pero hay gente que sí ha vivido gracias al contrabando, ha aprovechado la subvención, ¿no? Decían por ahí, claro, los cisternas van y compran doble tanque, tienen y llevan y venden, también otros acopian combustible y venden, normal, decían para ellos. Es lo que están gritando, pienso ahora, y ellos dicen, no nos abastecen, ¿no? En Santa Cruz pararon los micros y algunos decían, no, pues declaren transporte libre, señores. Además, los micros de Santa Cruz, la mayoría son a gas, que vienen a decir que consumen diésel, si son a gas y a gasolina algunos, ¿no? Bueno, vamos con una convocatoria de Asamblea General Ordinaria de Ganaderos de la provincia Manuel María Caballero. De acuerdo con lo establecido por los artículos 38, 39 y 40 del Estatuto y artículo 39, 57 del Reglamento Electoral de Asogacón, se convoca a la Asamblea General Ordinaria de Ganaderos de la provincia Manuel María Caballero, que se llevará a cabo el día domingo 4 de octubre del 2026 a partir de las 10 de la mañana en la sede de la Asociación de Ganaderos de Comarapa, situado sobre la avenida Escalante y Mendoza número 22. Asociados con derecho a voz y voto, conforme a lo dispuesto por el artículo 10, inciso 1, 11 y 12 e inciso A del Estatuto 14 de su reglamento, tienen derecho a voz y voto todos los asociados activos que estén debidamente inscritos y con sus obligaciones al día cumpliendo los requisitos previstos por el artículo 10, inciso 1 del Estatuto. Asociados con derecho a voz, el asociado que tiene pendientes sus obligaciones, los miembros pasivos y honorarios y donantes, el gerente y el personal superior y profesionales para informar o prestar asesoramiento. La Asamblea Ordinaria tratará el siguiente orden del día: inauguración a cargo del presidente, informe de gestión y de labores del directorio saliente, elección de directorio, presidente, vicepresidente y directores titulares y suplentes, elección de la Junta Electoral, elección del Tribunal de Honor, posesión del nuevo directorio, Junta Electoral y Tribunal de Honor, clausura de la Asamblea. De las inscripciones de candidatos dentro de los 10 primeros días, calendarios de convocada a la Asamblea General Ordinaria, la misma que llevará a cabo delante las elecciones, el candidato o los candidatos deben inscribirse ante la Junta Electoral presentando todos los documentos establecidos en el artículo anterior. El domicilio de la Junta será el de la asociación. Toda documentación debe ser entregada oficialmente en la Secretaría de la entidad y o a los integrantes de la Junta Electoral. Cumpliendo los requisitos establecidos, adjuntando documentación formal con cada hoja firmada por el postulante, aclarando que la falta de presentación de un requisito inhabilitará al postulante. La hora límite marcada para la recepción de la documentación serán las 6 de la tarde, hora del último día habilitado para las postulaciones, es decir, de la hora del día del presente mes de septiembre de 2026. Pasado este plazo, se sellará el acto de recepción. Las postulaciones atrasadas no serán consideradas por la Junta Electoral. De los requisitos para ser candidato a presidente, vicepresidente y directores, presentar fotocopia de carnet de identidad que acredite su condición de boliviano o tener residencia legal en caso de extranjero. Documento del derecho propietario de una estancia ganadera en esta provincia, Manuel María Caballero. Para candidato a presidente y vicepresidente, certificado de ser socio de Asogacón con una antigüedad mínima de 5 años. Para candidato a directivo, certificado de ser socio de Asogacón con una antigüedad mínima de 2 años. Certificado vigente que acredite no tener cuenta pendiente con la entidad Asogacón, no tener relación de dependencia con la entidad o con una empresa dependiente de la misma.
tener el registro de marca actualizada.

a Sogacón también. No tener sentencia ejecutoriada o proceso penal, en proceso penal, a través de una declaración, a través de una declaración jurada. El señor presidente y director de la Sogacón se servirá a dar a conocer la convocatoria de todos los productores asociados dentro de la jurisdicción de la provincia Manuel María Caballero, así como también el cumplimiento de lo previsto por el artículo 42 del reglamento de la Sogacón. Se envía una carta a Fegasa Cruz a efecto de solicitar un vedor para que coayude en el proceso eleccionario. Comará para septiembre de 2026. Firme el presidente de la Junta Electoral, vicepresidente de Junta Electoral y secretario de la Junta Electoral.

10 de la mañana, 42 minutos, comunicado. Convocatoria a elecciones del directorio. La Asociación de Ganaderos de Comarapa, en cumplimiento de sus estatutos y reglamentos internos, comunica a todos sus socios y afiliados que se llevará a cabo el proceso de elección del nuevo directorio de nuestra institución. El acto electoral se realizará el 4 de octubre del 2026 a horas 10 de la mañana en el Salón de la Asociación de Ganaderos de la Avenida Escalante y Mendoza. Requisitos y condiciones: podrán participar en el proceso electoral todos los socios que se encuentren habilitados y en cumplimiento de los requisitos establecidos en los estatutos y reglamentos de la Asociación de Ganaderos de Comarapa. Asimismo, la lista o candidaturas deberán ser presentadas el día jueves 1 de octubre del 2026, cumpliendo con los requisitos correspondientes. Con el propósito de garantizar la transparencia, imparcialidad y legitimidad del proceso electoral, se contará con la presencia de un representante de la Federación de Ganaderos de Santa Cruz, Fegasa Cruz, en calidad de veedor del acto electoral cuando corresponda. Se invita a todos los socios a participar activamente y ejercer su derecho de elegir a quienes tendrán la responsabilidad de conducir y representar a nuestra asociación durante la próxima gestión. La participación de cada asociado es fundamental para fortalecer la unidad, institucionalidad y desarrollo del sector ganadero. Atentamente firman Gina Rodríguez Guzmán, presidenta, o Alberto Vargas Cardona, vicepresidente, Humberto Rodríguez Araníbar, secretario del Comité Electoral. Bueno, ahí está, ¿no? La convocatoria a elecciones del directorio, del nuevo directorio de Fegasa Cruz.

0: 10 de la mañana con 50 minutos. Y tenemos la noticia desde Valle Grande, gracias a nuestra colega Yandira Carrasco, ¿no? Yandira Carrasco Torrico, autoridades de, como Comité Cívico y Control Social, entre otras, asistieron a la reunión convocada por el bloque de transportistas 16 de noviembre en Santa Cruz. Hoy en conferencia de prensa nos dio a conocer el presidente del Comité Cívico, José Luis Robles. Después de sostener una asamblea extraordinaria, nos dan a conocer su manifestación.
1: Prensa, como era de conocimiento de todo, se ha llevado a cabo la asamblea extraordinaria de la Vallegrandinidad el anterior viernes, donde gracias a Dios hemos estado con bastante participación. Ha estado el control social en pleno, ha estado algunos representantes de OTVs, hemos tenido la participación de nuestro alcalde, nuestro asambleísta, más su suplente, representantes de la subgobernación y representantes de los consejos, tanto del Trigal como de Moro Moro, también de nuestro querido Valle Grande. Entonces hemos tenido representación de muchas personas y han asistido bastante. El tema en sí era caminos municipales, departamentales y nacionales. Se ha debatido, se ha expuesto lo que realmente nuestra población está sufriendo, más que todo nuestros caminos departamentales y nuestros caminos nacionales. Y nos ha hecho un informe también el señor alcalde de los caminos municipales, están en un 40%, dice, de avance. No van a llegar a fin de año si están haciendo los trabajos que llevan hasta ahorita. Hemos sacado 5 puntos a hacer conocer. También informarles que ya hoy día nuestro asambleísta lo ha hecho llegar una carta al gobernador haciendo conocer nuestro manifiesto y también a la presidenta de la Asamblea Legislativa. Nuestro manifiesto dice lo siguiente: luego de escuchar las diferentes intervenciones, la Asamblea Extraordinaria de la Vallegrandina resuelve: 1. Conformar un comité de caminos. Ese comité de caminos va a estar conformado por los cívicos de toda la provincia, los controles sociales de toda la provincia, los alcaldes de todas las provincias, los concejales igual, los productores igual de toda la provincia, transportistas lo mismo, la parte turística y otros sectores, otras personas que quieran conformar este comité. Este comité va a empezar a trabajar ya todo el año y toda la gestión. ¿Para qué? Para que se pueda ver si hay problemas en los caminos municipales, ese comité va a trabajar. Si hay problemas en los caminos departamentales, ese comité va a trabajar. Y si hay problemas en los caminos nacionales, igual ese comité va a trabajar. Entonces, el segundo punto dice: se da un plazo hasta el 10 de octubre a la gobernación, asigne recursos suficientes al CETCAN para el mantenimiento de caminos departamentales de la provincia de Valle Grande. O sea, igual se ha quedado que se le va a dar un plazo a la gobernación prudente, si no se va a tomar otra medida. Tercer punto, apoyar el proyecto de ley de distribución equitativa de los recursos generados por la recaudación de peajes y pesajes y fortalecimiento de la infraestructura vial territorial. Esta ley se ha presentado ante nuestra diputada para que lo eleve a la Cámara de Diputados y Senadores y se pueda aprobar esta ley en beneficio tanto de los caminos municipales, departamentales como nacionales. Quedamos a la espera del anuncio del ministro Zamora de los 20 millones para el arreglo de la Ruta 7, más concretamente Petacas Angostura, hasta el 24 de septiembre. Sabemos muy bien que en la reunión que se ha tenido con los transportistas ha quedado eso, el ministro Zamora ha ofrecido esos 20 millones, entonces estamos a la espera de que sí se concrete. El punto 5, nos declaramos en emergencia y nos reservamos las medidas de acción. O sea, si no se cumple hasta esas fechas que estamos poniendo, ya veremos qué acciones vamos a tomar y ya estamos conformando el comité también de caminos y ese va a ser el que va a convocar ya y va a llamar a los sectores para que podamos hacer las acciones necesarias.
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0: 10:55 a.m. Esa era la nota, ¿no? Desde Valle Grande con nuestra colega Yandira Carrasco Torrico.

10 de la mañana, 57 minutos. Buen día, mi amigo Mario Cabrera, su esposa, la profesora Edilí también, ¿no? De parte del Recodo de los Potrillos, ¿usted ha ido al Recodo de los Potrillos? A Pulquín abajo, si no ha ido, vaya a ser los fines de semana, un sábado o un domingo. No vaya ahí, pero tiene pues que llamar y pedir el menú, ¿no? Y con tiempo, porque si va así, calladito, nomás le van a llegar a decir, no, se acabó. Todo hay que pedirlo anticipadamente para que usted no vaya en vano. Hoy el Recodo de los Potrillos dice, bienvenida primavera, feliz día del estudiante y también feliz día al médico boliviano, aquellos ángeles de blanco que siempre están a nuestro lado cuando nosotros los necesitamos. Un abrazo muy grande, muy inmenso, de parte del Recodo de los Potrillos, de los propietarios, ¿no? Yo les voy a pasar. Si me dice usted el teléfono de los Potrillos, yo les paso para que ustedes vayan un fin de semana con la familia, con los amigos, las amistades, a festejar un cumpleaños. Bueno, también ahí festeja el cumpleaños, de paso, unos bailecitos puede echarle también, ¿no? En el Recodo de los Potrillos. Saludos a quienes están en sintonía en Pulquín Abajo. 10 de la mañana, 59 minutos. Usted cuando fue estudiante, ¿salió en las farándulas estudiantiles o no salió? A ver, recuerde esos lindos días cuando nosotros decíamos, ya quiero ser más mayor para disfrutar de la vida. Pero llega el momento en que uno pasa la etapa de niño a adulto, a joven, ¿no? Y ya de mayor dice, ¿para qué me habré adelantado tanto? Quisiera volver otra vez a lo de antes un poquito, esa vida es linda, ¿no? Sin preocupaciones, ¿no?

10 de la mañana, 59 minutos. Así que, bueno, hay que festejar a nuestros estudiantes hoy día. 11 de la mañana, 00 minutos. Bueno, señor director, desde Los Negros, usted tiene los mandos. Usted tiene el mando desde hoy, ¿no? Desde ahora, para mandar los comerciales. Luego los comerciales volvemos con más noticias. Y también volvemos con los temas que nos están solicitando para los amigos. Un temita brasileño de João Paulo, ¿no? Y Daniel, ¿usted me amarró o él me amarró? Dice, ¿no? La cosa es que lo amarraron.

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11 de la mañana con 8 minutos. Bueno, vamos a cumplir también con los temas que nos están solicitando. Tenemos varios temitas que hoy nos están solicitando por el día de del estudiante, por la primavera, todas estas cosas interesantes. Los amigos que no se acuerdan, aquellos me dicen, no, para mi promoción de tal año, muy bonito. Vamos enseguida a pasar con estas temitas que nos están solicitando. Antes tenemos un tema de Yo Paulo, dice, no, mi amigo Lucas, para escuchar un temita brasilero. Hoy estamos con este tema, para mi amigo Lucas.

0: 11 de la mañana con 12 minutos. Bueno, ¿usted se acuerda que cuando estos días pasados quería viajar a Santa Cruz, tenía que buscar el horario, si iba en su movilidad, un horario donde pueda llegar al sector de Petacas una hora prudente, media hora antes de estar ahí para que habiliten el paso, ¿no? Igual si tenía que viajar en micro, buscar el horario donde pueda llegar y no estar mucho rato ahí en el sector ese, en la trancadera, porque hay maquinarias trabajando. Hay un aviso importante que usted debe tomar en cuenta: el sector Petacas, que saca para el lunes 21 de septiembre 2026. Me imagino que esto va a ser mientras persista el problema en la otra carretera que une Santa Cruz con Cochabamba, ¿no? La carretera del Trópico. Dice: el sector Petacas no cortará la transitabilidad. La circulación por el sector Petacas se mantendrá habilitada debido al alto tráfico vehicular ocasionado por los bloqueos en la ruta nueva a Cochabamba. Esta medida se mantendrá mientras continúan dichos bloqueos, ¿no? O sea, antes el horario, el corte de ruta, ahí era a las 8 de la mañana, cortaban la ruta hasta las 12 y de ahí abrían a las 12 hasta las 2 de la tarde, de ahí cerraban hasta las 5 o 6 de la tarde y de ahí dejaban libre la ruta para que usted pueda circular. Ahora, desde hoy estará libre esa ruta, porque si usted ha estado yendo o a San Isidro, Pulquina, ha estado mirando que hay mucho tráfico de vehículos en esta zona, vehículos pesados, y tenga precaución porque por esta zona están andando esos camiones grandes que a uno cuando va en movilidad chica los sacan en las curvas, ¿no? Ellos no les interesa, ellos son dueños de la carretera total. Usted si está yendo por ahí, hágase un ladito, mejor parece, y deje que pasen tranquilos ellos para que usted después no esté sufriendo algunos percances, ¿no? Con estas movilidades y camiones, los cisternas, las flotas, ni qué decir, señores, uno lo sacan del camino, ¿no? Bueno, ¿qué más tenemos hoy día, no? ¿Qué más tenemos? Teníamos algún temita por acá. Tenemos algo de noticias también desde Valle Grande, de nuestra colega Yandira Carrasco Torrico, ¿no? La voz de don Leonor Collazos, presidente del Control Social de Valle Grande. Escuchemos la nota que dice desde Valle Grande don Leonor Collazos, presidente del Control Social en Valle Grande.
1: Otra toma de ir a 600. Lo que tenemos que nosotros es como productores sentarnos, ¿no? Y ver, ¿no? Que una tarifa no afecte, ¿no? Tanto al productor, porque sabemos que hay productores que alquilan terreno para sembrar, y el otro tema del tractor, y con los bajos precios que están de los productos va a ser difícil este año, ¿no? Sobre el tema, ¿no? De la producción.
2: Ustedes, ¿qué opinan cuando se dice que hay algunas, la subvención va a llegar a algunos sectores? ¿A ustedes les podría llegar?
1: Yo creo que habría que ver esa reglamentación, ¿no? Al final se decía, ¿no? Pero al final han dicho precio único, así que no se conoce definitivamente eso, ¿no? ¿A quién le va a ir a la subvención, ¿no? ¿Quién lo va a, alguno lo va a afectar y a otro lo va a favorecer, ¿no? Yo creo que eso habría que verlo, ¿no? Claro, si al productor lo va a hacer menos el precio, yo creo que va a ser un poco, ¿no? Viable para que haya la producción también, ¿no? Porque ¿quién va a ser los afectados? Uno va a ser el productor, otro va a ser los mercados que va a subir las cosas, ¿no?
2: Pero para ustedes, en realidad, los precios casi no suben.
1: Es el tema. Los agroquímicos ahorita, imagínense, están carísimos. Y con esta subida más, ¿dónde vamos a ir como productores nosotros?
2: ¿Cuánto cuesta una...?
1: Actualmente estaba en 300 bolivianos el romplado. A 330. Y ahorita con esto, están, según estoy escuchando, que va a llegar a 600.
2: La libre importación va a rebajar a los agroquímicos y semillas, dice, ¿de acuerdo?
1: Pero eso nunca ha llegado. Eso va a llamar agropecuaria, te preguntan, no. Ellos se mantienen con el precio este, no hay. No hay un apoyo al productor, no decir, bueno, señores, hay esto, ¿no? Pero tenemos que ver también, ¿no?, con productores, ¿no? ¿Cómo vamos a hacer para que nosotros igual nos abarate el precio?
2: Tal vez sean los más afectados ustedes, porque aparte del tractor tienen que sacar su carga en camiones.
1: Correcto, eso más. Ahorita un pasaje a Santa Cruz, ¿cuánto cuesta? ¿Cuánto costaba, anteriormente? ¿Y ahorita cuánto va a llegar a costar?
3: y también el mal estado del camino.
1: Eso es el otro tema, ¿no? Los mal estados de los caminos, y por eso lo que nosotros, ¿no? Como dice el presidente del Comité Cívico, ¿no? Damos un plazo nosotros para que los caminos, pues, ¿no? Estén en buen estado. Imagínense, los caminos, los camioneros no dicen, y el camino no es solamente, pues, para nosotros como Comité Cívico, como Control Social, el camino es para todos. Todos los utilizamos los caminos.
2: ¿Cómo van a encarar esto ustedes ahora a nivel valle? ¿Cómo se van a organizar? Porque, como usted dice, ya se viene la siembra grande.
1: Sí, yo creo que habría que sentarse, ¿no? Como productores y ver, ¿no? ¿Qué vamos a hacer? Porque automáticamente ahorita no hay una asociación de productores para nosotros, este, ¿no? Cada cual está por su lado. Los tractoristas ahorita que ellos están organizados, pero como productores no estamos organizados.
2: ¿Se van a descapitalizar tal vez?
1: Yo creo que hay que ver, ¿no? Hay que ver qué vamos a hacer, ¿no? ¿Qué acciones vamos a tomar nosotros para enfrentar este tema, ¿no?
4: ¿Se va a reducir seguramente, podría ser eso, reducir la siembra de la campaña
1: grande?
4: A lo mejor algunos no van a
1: tener condiciones para él. Sí, yo creo que va a llegar a ese término, ¿no? Porque imagínese hasta ahorita con el precio de este, la gente no va a tener plata. No se va a poder sembrar. Para, imagínense, a 610 horas son 6.000 bolivianos. Ni una vaca que va a tener para vender, o sea, para cubrir el precio.
2: Gracias. Vamos, pues.
0: Vamos. Esa es la nota desde Valle Grande. Difícil la situación que se le está poniendo para el agricultor, ¿no? Difícil. Se subió todo para ellos. Y como decía, vamos a Santa Cruz y nuestros productos se mantienen, no sube nada para nosotros. Quienes se benefician de todo esto son los tractoristas, las agropecuarias, que ellos nunca bajan, siempre van poco a poco subiendo más el precio. Y nosotros tenemos que obligados a comprar, ¿no? Obligados a comprar porque no hay más, ¿no? Así que es bueno que el Control Social también haga su asociación grande de productores. ¿Y qué pasa con el control social de Comarapa? Digo, ¿será que hay control social en Comarapa? No, porque me imagino que hay también, ¿no? Pero no sabemos quién es hasta ahorita. ¿Quién es el de control social en Comarapa? ¿Quién está a la cabeza del control social en Comarapa?

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11 de la mañana, 23 minutos. ¿Sí qué sabe usted? ¿Hay gasolina en Comarapa? Anoche había diésel, no un solo bidoncito cargando la gente de diésel. Ya no hay la cola de antes, tanto había antes, ¿no? No se acababa la compra. Gasolina no hay. No sé si va a llegar hoy día o va a llegar en la tarde o llegará mañana. A ver si nos pasa el dato a algún funcionario de ahí del surtidor de Comarapa. ¿Qué dice mi amigo Paisa? ¿Dónde está? No, no está ahí en el surtidor. Dígame cuándo llega el combustible. Me dice dos temitas, por favor. De Vico, sí, dice tu recuerdo, ¿no? Y otro, Cueca de la Estudiante. Saludos a mi promoción 2001. Especial para mi amor Carla Pinto, dice. Oiga, no sabía que usted estaba andando por esos rumbos. Caramba, mi amigo Paisa. Bien. Oiga. ¿No? Es tiempo ya, caramba. Porque no vaya a ser que vaya a quedarse solo a vestir de santo usted también, ¿no? Vamos con ese temita que pide mi amigo Paisa.

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0: Yo que en algunos grupos de Comarapa ofrecen gasolina, y yo creo que ofrecer gasolina debe ser ganando un poquito, un margen, no mucho. Pero ahora sí, usted evítese esto y vaya a hacer colita, vaya a comprarse gasolina, porque hay gasolina. Mi amigo Paisa me dice, hay gasolina, que vengan a comprarse, dice, para que no estén diciendo que después no hay, así que hay que ir, pero no abuse tampoco, ¿no? Compre lo necesario. Hay gente, decía, que hablan, hay asociaciones, hay grupos, y todo por el FEI, dice, no, que vuelva Evo Morales, que vuelva, porque con él había gasolina, con él había todo, era todo barato, claro, digo yo, había todo, había una bonanza, que cuando se fue el gringo, que le decían, dejó todo, ¿no? Y así que el señor este entró y se lo gastó todito, dándole al uno al otro, así les cerraba la boca, migaja les daba, ¿no? Hay un artículo, y les voy a hacer escuchar para que recuerden bien que también don Evo Morales Ayma, cuando fue presidente, también quiso subirle al combustible, y quisieron sus bases sociales. Gritaron, no, que no puede subir, que nosotros te hemos subido al poder o te bajamos, ¿no? Se quiso levantar y él le faltó pantalones, o le faltó lo que a uno le sobra, las guindas ahí. Y retrocedió y nunca más habló de esto, a lo que ahora llegamos gracias a que este señor no tuvo los pantalones bien puestos, pero lo tiene solamente para levantar y decir, vayan a bloquear, para nada más. Él hablaba de los dólares que el país perdía y del contrabando que acarreaba el diésel y la gasolina a otros países. ¿Ve? Hasta él decía eso, ¿no? Evo decía que levantaba la subvención no buscando popularidad, sino siendo responsable con el país. Esto era en el año 2010. Las protestas del pueblo lo asustaron, no del pueblo completo, de algunos que siempre les gusta vivir de lo gratis, vivir subvencionado, digamos así, ¿no? La protesta de sus seguidores lo asustaron y dio marcha atrás. Bueno, reculó, le faltó. Prefirió él la popularidad en lugar de responsabilidad. No fue responsable con el gobierno que estuvo él. Y nunca más habló o dijo, levantamos la subvención. ¿Ah? Él dijo, los dólares que se van, la corrupción y el contrabando nos tienen mal. Les voy a hacer escuchar un audio de ese tiempo, de lo que él decía, para que se acuerden aquellos que dicen que quieren que vuelva Evo. Claro, puede volver o no puede, porque ya la Constitución Política del Estado no lo permite. ¿Y a qué va a volver? ¿A saquear más? ¿A seguir manteniendo a aquellos que querían vivir gratis del Estado? ¿A esos? Cuando él estuvo, o sea, aparecieron asociaciones de mujeres, de hombres y de todo, ¿no? Pero era solamente para apoyarlo a este señor. Escuchen el audio y me dirán si es verdad o es mentira lo que decía don Evo Morales Ayma.
1: Este año 2010, ¿cuánto se ha gastado en la importación de gasolina y diésel? 660 millones de dólares, datos exactos. De este 660 millones de dólares, ¿cuánto se va a la subvención? 380 millones de dólares. De los 380 millones de dólares, ¿cuánto se va de contrabando? 150 millones de dólares. O sea, el decreto supremo 748 es para evitar el contrabando, es para incentivar la inversión, para que Bolivia no siga importando diésel ni gasolina. Aquí lo más preocupante, querido pueblo boliviano, es el tema del contrabando. Yo saludo a instituciones del Estado, hacen los esfuerzos, como la policía, las Fuerzas Armadas. Con las Fuerzas Armadas hemos creado comandos conjuntos, comando conjunto amazónico, comando conjunto andino, comando conjunto del Plata, para impedir el contrabando. Lamentablemente algunos de nuestros hermanas y hermanos llevan gasolina o diésel en mamaderas, en termos, hacen una faja especial en la cintura, donde tiene sus bolsitas, y así saca de contrabando diésel y gasolina. Mototaxistas se cargan full salen a la frontera, dejan, nuevamente vuelven, otra vez se caen, otra vez van a dejar allá.

0: algunos de nuestros compañeros transportistas del transporte pesado se cargan full, pasan a la frontera, dejan, vuelven otra vez. Movilidades chutos o indocumentados han crecido y eso requiere diésel o gasolina. Pero lo peor es el tema de contrabando. Con esta medida, yo no estoy cuidando mi imagen, estoy cuidando la economía nacional. ¿Cómo tantos millones de dólares pueden ser afuera en vez de que esos millones de dólares vengan aquí para mejorar salarios, para mejorar la inversión pública? Sería irresponsable con el pueblo boliviano, solo por cuidar la imagen del presidente, del vicepresidente, del gobierno nacional, callar y engañar al pueblo boliviano. Somos sinceros, de eso nos hemos caracterizado. Sí.
1: Ahí está. ¿Usted se acuerda eso cuando ese discurso de Don Evo Morales Jaimá, que decía el contrabando nos está arruinando y tenemos que ser responsables? Ahí habla de los autos chutos también, de los mototaxistas que en frontera llevan el combustible. ¿Y ahora qué vienen a gritar él? ¿Qué viene a decir? No, lo están vendiendo al país. Conmigo no era así. Cuando aquí hay un video donde dice él mismo de sus propias bocas que el contrabando, que la subvención no era la solución para este país. En 2010 lo dijo él. Y ahora cínicamente viene este señor a decir que no, que con él no había nada de esto. Si él mismo lo reconoce, ¿no? Claro, pero ahora como él quiere volver y quiere estar ahí, está mandando a su gente a que hagan bloqueos y paros. Y ojalá la gente reaccione, ¿no? Ojalá la gente reaccione y vean este video que está circulando en las redes sociales, que no podemos vivir más subvencionado. La subvención nos llevó al fondo donde estamos y estamos pagando la consecuencia ahora de toda esta gente que vivía gracias a Evo Morales con el contrabando.

11 de la mañana, 44 minutos. Vamos con un temita. Nos pidieron tres temas. Wonderwall, dice Oasis, Talking About Love, de Amor, de Mariana, Porfis y los temitas. Saludos a todos los oyentes, dice mi amiga, la del Cholet Comarapeño. Apareció, ¿no? Apareció la amiga del Cholet de Comarapeño. Bien, bien, de tiempo. Le dieron teléfono. Seguro fue su cumpleaños. Y les regalaron canción de Oasis, dice. Aquí está el temita. Luego volvemos con los temas que tenemos pendientes, con las notas desde Valle Grande.

0: 11 de la mañana, 48 minutos. Bueno, tenemos dos notitas todavía, o tres notas desde Valle Grande, y daremos también, pasaremos esta nota gracias a nuestra colega Yandira Carrasco Torrico, ¿no? Hoy Crucilla celebra sus 83 años de creación como cuarta sesión municipal de la provincia de Florida, ¿no? La nota con la alcaldesa Magalí Padilla, quien manifiesta de emergencia. ¿Cuál es el tema? El principal, de emergencia, el camino, ¿no? Ahí está la nota con la alcaldesa Magalí Padilla, ¿no? A ver qué nos dice en su nota.
1: Buen día, así es, estamos celebrando lo más lindo de la vida, a los niños, que es en su día del estudiante, lo más pequeñito, sus primeros pasos en la educación.
2: A toda la audiencia que nos escucha, invitarlos a participar de este aniversario de nuestro municipio de Quirucillas, 83 años de la creación de cuarta sección municipal. En realidad es eso lo que se festeja en estos días. Tenemos muchas actividades programadas. Iniciamos el 23 de septiembre con un desfile de TEA, el 24 de septiembre tenemos el desfile cívico, continuamos con una kermés que va a llevar a cabo la unidad educativa Vicente Caballero. De igual manera, el día 25 de septiembre vamos a tener una feria móvil en el mercado, y a las 4 de la tarde tenemos la sesión de honor organizada por el Honorable Consejo Municipal de Quirucilla. Posteriormente tenemos el día sábado, 26 de septiembre, el día de la tradición quirucileña, donde tendremos muchos artistas, conjunto, mariachi, ambrosía y toda la gastronomía típica de nuestro lugar. Los invitamos a todos a ser parte de estos festejos y acompañarnos en esta gran actividad.
3: ¿Quiénes han confirmado? ¿Viene tal vez el gobernador, el asambleísta? ¿Quiénes vienen?
4: ¿Qué autoridades?
2: Así estamos, a la espera de la confirmación. Se ha invitado a bastantes autoridades, como diputados, están los asambleístas, de la zona también están los alcaldes de la región Valle, los concejales, también tenemos invitación a Rubén Costa, nos va a estar acompañando, algunos senadores igual, y muchas autoridades más a las que se les ha pasado ya la invitación.
3: Alcaldesa, ¿qué obras usted inició, o algunas que se han quedado pendientes de entregar? ¿Cómo está este tema para realzar esta fecha?
2: En esta fecha se va a dar anuncio a algunos proyectos que ya estamos avanzando en ello, como es el tema del enlosetado, que ya se presentó el proyecto, de igual manera otros proyectos que están ingresando a la UPRE, y algunas modificaciones que hemos hecho igual aquí en el municipio con lo que es la actualización del RUA. Vamos a empezar a iniciar ya el trabajo con el RUA.
4: ¿Hay algún pedido quizás a las autoridades que se hagan presente, honorable, o tal vez en alguna emergencia que tengan ustedes en Crucillas?
2: Así es, el tema de caminos, tenemos bastante dificultades en el tema de caminos, ya se les ha hecho conocer a las autoridades este pedido, y de igual manera se está trabajando con algunos diputados en el cambio de categorización de nuestra carretera para volverla de la ABC a nivel nacional. Entonces se está trabajando en ello y estamos coordinando con las autoridades también.
3: Reiterar tal vez la invitación para que la gente de Los Valles podamos visitar.
2: Claro que sí, invitarlos nuevamente a todos a participar de estas festividades de nuestro municipio de Quirucillas, que van a ser bien recibidos por la amabilidad de nuestra gente.
3: Muchas gracias, alcaldesa, gracias por atendernos. Y
0: bueno, esa es la nota desde Valle Grande, ¿no? También Cristina Ceballos, maestra de primaria del Kinder de Santa María, celebra con distintas actividades el Día del Estudiante. Escuchemos la nota también desde Valle Grande.
5: ¡Profe Cristi! ¿Cómo estás?
1: buen día. Así es. Estamos celebrando lo más lindo de la vida. A los niños, que es en su día del estudiante, los más pequeñitos, sus primeros pasos en la educación.
5: ¿Desde cuándo están ustedes con estas actividades, esta celebración que llevan adelante?
1: Iniciamos hoy justo con el inicio de la primavera, la estación más alegre del año, del amor, los colores, las flores y toda la alegría que tienen las niñas y niños.
5: Vemos una hermosa representación de los más pequeñitos, ahí están, de abejitas. ¿Por qué esta temática?
1: De abejitas porque los niños son como las pequeñas abejitas, construyen poco a poco su colmena con mucho amor, recogen la miel, la polinización para fabricar la dulce miel. Entonces, aquí las maestras como las reinas abejas que cuidan.
0: Esa la nota desde Valle Grande, ¿no? Gracias a nuestra colega Yandira Carrasco. Vamos con un temita, a ver si nos da tiempo, ¿no? Sí, sí, yo creo que sí. Ya dicen los amigos, por favor, música, dice, música, música. De Jesse Uribe, que dice, y renuncio, tema solicitado desde Pulquina arriba.

11 de la mañana, 56 minutos. Gracias por estar en sintonía. No se olvide, hay gasolina en el surtidor de Comalapa y diésel también. Vaya a comprar, ¿no? Gracias por estar en sintonía. Nosotros volveremos mañana. Un abrazo a todos los estudiantes. Que hoy lo pasen bonito, que lo disfruten. Es su día, ¿no? Permiso y buen provecho. También a los médicos también un abrazo inmenso.

Nuestros planes humanos son siempre pequeños como nosotros. Por el contrario, los planes de Dios van más allá de nuestros pensamientos. Por eso nos asustan, porque nos parecen imposibles de realizar. Imaginemos, ¿qué pensaría la Virgen cuando le dijo el ángel que su hijo sería grande, hijo del Altísimo, que el Señor le daría el trono de David su padre? Si ella hubiera buscado solo su comodidad, solo realizar sus planes humanos, habría respondido, «Señor, no me compliques la vida. Yo, que soy una chica del pueblo, ¿cómo voy a ser madre de un personaje tan grande?» Y algo parecido podría haber dicho José. Pero los dos respondieron sí a Dios, que pedía su cooperación para salvar a la humanidad. Cuando aceptamos a Dios en nuestra vida, Él entra y la cambia totalmente, la llena de energía, con una dimensión nueva que nosotros no seríamos capaces de darle. Cuando Dios nos propone su plan para que nosotros colaboremos con Él, toma nuestro corazón, inteligencia, manos y pies para realizar su obra. Ese es el sentido de la vocación que Dios da a cada uno: colaborar sencilla y generosamente en su plan de salvación, con todo lo que somos y tenemos. Al darnos una vocación, nos invita a comenzar con Él una vida nueva, un camino nuevo, como María, como José. María Inmaculada ruega por nosotros.

0: Ahora nos unimos en oración con todo el mundo a través del acto de ofrecimiento a María.
1: Virgen Inmaculada, Madre de Dios y de la humanidad, te recibo como don de Jesús desde la cruz y me entrego a ti. Te ofrezco toda mi vida, lo que soy, lo que amo y lo que tengo, para que resplandezca en mí la belleza de Cristo. Ayúdame a ser dócil al Espíritu y a vivir con alegría mi vocación en la Iglesia, para colaborar en tu misión maternal y orientar a Dios el corazón de todo hombre. Tú que guiaste a San Maximiliano a amar sin medida, enséñame a ser testigo del Evangelio y a hacer de mi vida un don para los demás. Te confío a las personas que encontraré y te ofrezco el trabajo, las alegrías, los sufrimientos de este día. Amén.

0: Oh María, concebida sin pecado, ruega por nosotros que recurrimos a ti por cuantos a ti nos recurren. Y por la intercesión de María Santísima, Madre de Dios y Madre nuestra, los bendiga Dios Omnipotente, Padre, Hijo y Espíritu Santo. Amén.
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4: ¿Cómo están? Bienvenidos a las informaciones en esta jornada de lunes 21 de septiembre de 2026. A continuación vamos con nuestros titulares.
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0: Y estos son nuestros titulares. El vocero presidencial informó que el costo del diésel variará en el país a medida que el petróleo suba o baje más del 5% en su precio internacional. Distintos sectores sociales hicieron conocer su rechazo a la suspensión de la subvención del diésel. La Defensoría del Pueblo expresó su preocupación por los posibles impactos del levantamiento de la subvención al diésel. En La Paz, los pasajes de los viajes interdepartamentales subieron casi al 100% tras la eliminación de la subvención al diésel.
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0: 12:03, iniciamos con las informaciones. El vocero presidencial informó que el costo del diésel variará en el país a medida que el petróleo suba o baje más del 5% en su precio internacional. Escuchemos a José Luis Gálvez, vocero presidencial, en entrevista con la revista La Mañana en directo de Herbol.
1: Está definido. Y el principio es el siguiente. Baja el diésel en su precio afuera, tiene que bajar en el mercado interno. Así está establecido el decreto.
2: Sea cual fuera el monto.
1: No, en realidad se ha puesto, para no tener una alta variabilidad, por ejemplo, si sube, vamos a estar monitoreando, subió más del 5%, recién se contempla un cálculo de subida. Si baja, cuando baje más del 5%, vamos para abajo también. Es para que no todos los días tengamos una variación del precio, para darle cierta estabilidad. Ese es el sentido que se tiene, pero el principio básico es que ahorita tenemos dificultades porque está caro, pero es por situación muy especial de la guerra. Es porque en todos lados está caro. Tarde o temprano esto pasará y volveremos a tener mejores condiciones y mejores precios de los combustibles también para nosotros.
2: 5% arriba, 5% abajo. Se maneja así.
1: Así es.
0: Declaraciones de José Luis Gálvez, vocero presidencial, en entrevista con la revista La Mañana en directo del BOE. Distintos sectores sociales hicieron conocer su rechazo a la suspensión de la subvención de diésel. El Magisterio Urbano exigió abrogar el decreto que ajusta el precio del diésel y anunció la marcha de la resistencia.
3: Desde la Confederación de Trabajadores de Educación Urbana de Bolivia han exigido al gobierno abrogar el decreto supremo 5716 que elimina la subvención al diésel y han anunciado también una movilización a nivel nacional para este miércoles 30 de septiembre en las 31 federaciones. Además, han señalado también y han sugerido que las autoridades nacionales y también al Ejecutivo puedan reducir sus salarios, han propuesto de que puedan ganar por lo menos 10.000 bolivianos.
4: Como Confederación de Trabajadores en Educación Urbana, le exigimos al gobierno un plan económico que dé solución estructural a la crisis. Y ese plan económico debe contemplar aspectos fundamentales como la reactivación de las refinerías que tenemos para comprar petróleo crudo y dar solución a la demanda de combustible. Por otro lado, exigimos cero privilegios, la reducción radical de sueldos desde el órgano ejecutivo, órgano legislativo, que gane el presidente 10.000 bolivianos y de esa manera se vaya reduciendo los salarios de estos órganos. En ese marco, nosotros exigimos al gobierno de Rodrigo Paz que abrogue inmediatamente el decreto supremo 5716 referido a la eliminación total de la subvención del diésel. Los maestros, el pueblo boliviano no puede seguir cargando con la crisis económica. Nosotros hemos determinado que el día miércoles 30 de septiembre vamos a encarar una marcha nacional en las 31 federaciones departamentales y regionales. Esta marcha la hemos denominado Marcha Nacional de Resistencia por la Dignidad Boliviana.
3: Graciela Dorado Alanoca, Herbol La Paz.
0: Son las 12:07. En esta jornada de lunes nos vamos al contacto hasta Cochabamba con Wilson Gisbert de Radio Pío 12. Wilson, buenas tardes, bienvenido.
5: Hugo, muy buenas tardes, amigos del país. Un saludo cordial desde Cochabamba. Comerciantes rechazan el dieselazo y anuncian un ampliado para definir movilizaciones. Vamos a escuchar esta nota de nuestro compañero Walter Unzueta.
6: Dirigentes del sector comercial expresaron su rechazo al incremento del precio del diésel y cuestionaron las negociaciones sectoriales del gobierno. Señalan que el alza de combustible provoca un incremento de hasta el 40% en los costos de los productos de la canasta familiar y anunciaron un ampliado nacional para este 25 de septiembre, donde definirán posibles medidas de presión.
7: Realmente preocupados con la situación que se va dando en el país, como sector gremial a nivel nacional, con toda la situación, no somos pueblos. Nosotros somos ciudadanía y sinceramente ese gobierno día a día, esos decretazos que de una u otra forma no beneficia nada a la población, preocupa. Y también decimos a los comerciantes que traen productos importados, productos que vienen también de diferentes regiones, no pueden elevar el costo así. Mira el anterior día que ha pasado en este fin de semana anterior, algunos productos como el arroz, el azúcar, se han incrementado a un 30-40% y no puede ser. Los productos que están llegando por quintales, le decimos a los almaceneros, a estos compañeros que la mayoría tienen tiendas en los mercados, no pueden estar abusando así. Sinceramente, una preocupación para nosotros, el arroz, que de repente en algún momento estaba entre 500 bolivianos, pues ha llegado a costar a 700, 800 bolivianos, no puede ser así. Hoy por hoy nos enteramos que el pan va a subir a un boliviano, imagínense cómo va a ser la situación del país, el pasaje quieren cobrar a 5 o 6 bolivianos. Por lo tanto, nosotros como Confederación de Gremiales de Bolivia, este 25 de septiembre tenemos un ampliado nacional para hacer un análisis profundo de la situación que está pasando en el país, no podemos estar así. Por lo tanto, nosotros estamos totalmente en desacuerdo de esta ley 5716.
6: Los comerciantes indican que el estado de excepción solo fue ampliado para evitar la movilización de la población.
7: Han ampliado esta ley de excepción, a la cual creo que ha sido para callarnos, para amordazarnos, y no lo veo conveniente. Diario se ve las situaciones que van saliendo en el acto de corrupción que se va dando, y para nosotros eso realmente ya preocupa.
6: Asimismo, los comerciantes criticaron el bono Pepe, calificándolo como un insulto a la población, porque se trata apenas de 4 bolivianos por día, frente a un incremento de más del 50% en los precios de los productos de la canasta familiar.
7: Que no beneficia en nada, y obviamente ellos dicen que van a sacar un bono Pepe. ¿Qué es eso? 4 bolivianos por cada persona al día, es algo estúpido, o sea, discúlpenme, realmente ya este gobierno se está pasando ya de este. Si no tiene esa potestad de poder trabajar por el país, por la gente que le ha dado el voto y lo ha llevado a esa silla, pues que dé un paso al costado. Ya no podemos permitir esta situación. Realmente estamos muy consternados.
6: Walter Unzueta, Red Pío 12, Herbol, Cochabamba.
5: 12:10.
0: Los choferes del país rechazaron el ajuste del precio del diésel. Se declararon en estado de emergencia y anunciaron un ampliado.
3: Desde la Confederación Nacional de Choferes de Bolivia han rechazado el levantamiento de la subvención al diésel. Por lo tanto, a través de su principal dirigente, Lucio Gómez, han señalado que se declaran en emergencia y además llevarán un ampliado el día de mañana en el departamento de Santa Cruz a las 10:30 de la mañana, en el que se podría definir medidas de presión, así lo ha manifestado.
8: Seguramente subirá también los sueldos. Están obligados a subir los sueldos. No puede quedarse también nuestros compañeros con esos salarios que tienen, porque sabemos que no va a alcanzar. ¿Acaso no lo ven ahora? Muchas tiendas cerradas. ¿Por qué? Porque están queriendo que suba mucho más y se establezca y se sean poner en venta. Por eso nuevamente digo, rechazo categóricamente. Por eso se está convocando a un ampliado nacional. El día de mañana estaremos en la ciudad de Santa Cruz para poder determinar. Nosotros estamos declarados de emergencia, pero el día de mañana se tomarán las decisiones claras, cuál va a ser el accionario y el camino del transporte boliviano, que ese derecho al trabajo nos permita y no nos quite, que no haya relocalización. Eso es lo que estamos esperando.
3: El principal representante también ha manifestado respeto a su derecho a la movilización si estas se terminan en este ampliado en Santa Cruz.
8: Por eso el estado de sitio tiene que ser entendible, porque nosotros como sindicatos estamos reconocidos mediante la Constitución Política del Estado y artículo 51. No nos pueden privar el derecho, por ejemplo, a la protesta.
9: Graciela Toradola, no, Carbo La Paz.
0: Son las 12:13.
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17: Son las 12:26. El municipalismo nacional se declaró en emergencia por el precio del diésel.
18: La alcaldesa de Sucre y vicepresidenta de la Asociación de Municipalidades de Bolivia, Fátima Tardío, informó que el municipalismo nacional se encuentra en emergencia por el fin de la subvención al diésel, cuyo precio subió a 17 bolivianos por litro.
19: Hay emergencia en todo el municipalismo de Bolivia y sobre todo en aquellos municipios cuyo transporte público funciona con diésel. Uno de esos municipios es Sucre. Se está corroborando ese extremo, pero en los hechos esto es real.
18: Por otra parte, Tardío solicitó la presencia de ministros en Sucre para explicar qué soluciones plantean frente a los problemas que enfrenta el transporte público por el incremento del combustible.
19: Pero hemos solicitado que a la brevedad posible, en 48 horas máximo, estén los ministros de Economía, de Obras Públicas y de los rubros pertinentes a responder, dar soluciones concretas al problema que se ha causado con el tema de la nivelación del diésel.
18: La autoridad señaló que el aumento del precio del diésel no solo afecta a los transportistas, sino también a los municipios debido al incremento de los costos de operación y de los servicios públicos.
19: Otros departamentos tienen transporte público con otra matriz energética, gas, gasolina, pero Sucre funciona en un porcentaje altísimo solamente con diésel.
18: Iván Ramos, Periodismo que Cuenta.
17: Son las 12:28.
20: Gobernación de Cochabamba admite crisis económica y dificultades para atender centros de acogida por subida del precio del diésel.
21: El director del Servicio Departamental de Políticas Sociales, SEDEPOS de Cochabamba, Manuel Mariscal, informó que la falta de recursos económicos en la gobernación dificulta la provisión de alimentos para 9 centros infantiles, internados, hogares de adultos mayores y refugios para mujeres víctimas de violencia. A ello se suma el incremento del costo del transporte de carga, cuyo flete subió de 1.500 a 2.500 bolivianos. La gobernación está en una situación crítica económicamente, lo que empeora con la subida del precio del diésel, afirmó Mariscal.
22: Esta mañana ya algunos proveedores quieren hacer modificaciones a sus contratos porque en definitiva
0: el presupuesto con el que se han adjudicado la provisión tanto de víveres frescos como de víveres secos no van a poder cubrir con esa dotación. Es alarmante la situación en este momento. Voy a tener o sostener una reunión posteriormente con el hermano gobernador para ver de dónde sacamos los recursos económicos, porque esta situación lamentablemente afecta y nosotros no podemos excusar el plato de comida diario en la mesa de cada uno de los centros que nosotros tenemos. Ante esta situación, el flete del transporte de fruta del trópico automáticamente ya se ha incrementado, de la misma forma el flete de verduras de varios sectores. Y no solamente para la entrega en sede post, en las oficinas centrales, sino para luego volver a trasladar a los centros, porque tenemos centros en la zona andina, en el cono sur, que son zonas alejadas y efectivamente el presupuesto no nos alcanza. Estamos en una situación muy crítica a la fecha.
21: Walter Unzueta, Repio 12, Herbol, Cochabamba.
17: 12:30.
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6: Son las 12 con 43 minutos. El transporte público se repliega y deja a Sucre sin micros tras anunciarse el ajuste del precio del diésel.
7: El transporte público replegó sus unidades de trabajo y dejó a Sucre sin servicio de microbuses.
8: Estamos en un repliegue porque no hemos llegado a un acuerdo el día de ayer en la mesa de diálogo.
7: La medida fue asumida luego del fracaso de las negociaciones con la alcaldía para establecer una tarifa transitoria ante el incremento del precio del diésel.
8: El gobierno solo ha pensado en elevar el combustible o el quitar la subvención, pero nunca pensó en los sueldos de la población, más que todo de la población necesitada que vive del día a día.
7: El dirigente del sindicato de Micro San Cristóbal, Sabino Calvimontes, confirmó el repliegue de las unidades y el inicio de la medida de presión.
8: Porque no podemos trabajar a pérdida.
7: Mientras tanto, la alcaldesa de Sucre, Fátima Tardío, advirtió que se aplicarán sanciones a los transportistas que cobren tarifas que no hayan sido autorizadas por la municipalidad.
9: La tarifa se mantiene. Y los señores del sindicato saben que no puede haber modificaciones unilaterales. Eso es lo que ayer se ha dicho a la dirigencia y ha aceptado. De hecho, nos han dicho que ellos no iban a cobrar más, que se iban a replegar.
7: Iván Ramos, desde Sucre.
6: Son las 12:44.
10: Alcaldes del Valle Bajo de Cochabamba piden a AMDECO que haga una representación urgente para que excluya a los municipios del decreto supremo que eleva el precio internacional del diésel.
11: Autoridades municipales del Eje Metropolitano de Cochabamba expresaron su preocupación por el decreto supremo que autoriza la nivelación del diésel al precio internacional y piden a AMDECO que realice una representación inmediata para que la medida excluya a los municipios del decreto supremo, afirmó el alcalde municipal de Quillacollo, Luis Santa Cruz.
12: En principio, que cuando se quita la subvención al diésel, cuando tenemos un litro que está por los 18 bolivianos, que no ha sido presupuestado, no ha sido ni siquiera pensado ni previsto, nos genera realmente, es un atentado, ¿no?, contra la economía de todos los municipios y también las familias bolivianas, a las familias quillacolleñas. Nosotros hemos pedido de que el gobierno tenga bien considerar a los gobiernos municipales y también gobernaciones que nos hagan, se excluyan de este incremento, porque nosotros no somos una empresa que genera utilidades. Nosotros somos una institución que presta servicios a la población, no generamos ninguna utilidad, por eso debería de pensarse en los municipios y gobernaciones para que se los excluya de esta medida. Esperamos nosotros todavía a través de AMDECO, que es la Asociación de Municipios de Cochabamba, hacer una representación fuerte para que el gobierno pueda, en este caso, excluir a los municipios y tengamos la posibilidad de seguir ejecutando obras.
11: Es el informe, Guillermo Ríos, Red Pio 12, Herbol, Quillacollo.
6: 12:46.
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4: Estamos a 2 minutos de las 13 horas. La Defensoría del Pueblo expresó su preocupación por los posibles impactos del levantamiento de la subvención al diésel.
5: Las repercusiones al levantamiento de la subvención al diésel en Bolivia todavía trae repercusiones precisamente por parte de la Defensoría del Pueblo, quien ha expresado su preocupación este fin de semana. El Defensor del Pueblo ha manifestado de que el gobierno central debe también llevar adelante y mitigar las consecuencias en las familias vulnerables y abrir diálogo para evitar conflictos a lo posterior. Escuchemos al Defensor del Pueblo, Pedro Callisaya.
6: Como Defensoría del Pueblo, expresamos nuestra profunda preocupación por los posibles impactos sociales y económicos del levantamiento de la subvención al diésel, particularmente en los hogares más vulnerables. El diésel es vital para el transporte, la producción agropecuaria y el comercio. Por ello, debemos prestar especial atención a sus efectos en los precios de los alimentos y bienes esenciales. Reconocemos el desafío económico que enfrenta el Estado, sin embargo, recordamos que toda política económica debe considerar su impacto en los derechos a la alimentación, al trabajo, a la salud y a la educación. En ese contexto, exhortamos al gobierno ejecutivo, a los gobiernos autónomos municipales y a los gobiernos autónomos departamentales, en el marco de sus competencias, a implementar medidas de mitigación oportunas, suficientes y transparentes, priorizando a las familias de menores ingresos.
5: Gracias, Ladrado Alano. Caerbo La Paz.
4: Son las 13 horas, amigas, amigos, sobre todo. Y simplemente como apunte informativo para el final, en La Paz, los pasajes de los viajes interdepartamentales subieron casi al 100%. Bueno, esto tras la eliminación de la subvención al diésel. Bueno, con eso nos vamos, amigas, amigos, oyentes. Un gran abrazo para todos. Gracias por permanecer en la sintonía de la red más grande del país, la red del BOL y todas sus afiliadas, afines, emisoras, periodistas, reporteros en el territorio nacional. En cualquier momento con las informaciones y con Bolivia en contacto hasta las 18 horas.
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0: por la oración de San Fermín, dame la solución y a esta plaga ponle fin.
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3: Radio ACR le da la hora exacta.
4: Es la 1:24.
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13: Son las 2:10.

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3: Radio Hacer le da la hora exacta. Son las 2:51.
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4: Son las 2:51.

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0: El Ranchito.
1: Saludos, Edgar. Buenas tardes, señoras y señores. 3 de la tarde, 36 minutos. Ya estamos arrancando con El Ranchito. ¡Epa, mis compas! ¡Feliz inicio de semana! ¡Feliz día lunes, 21 de septiembre! Ya casi me olvido, pues.

0: Yo me puse a vender mis girasoles. Semillitas de girasol, sí.
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0: Hola, ya arrancamos hoy lunes. ¿Cómo están, eh? ¿Qué me cuenta? ¿Qué tal? ¿Qué hicieron el fin de semana? ¿Cómo les cayó la noticia del diésel?
2: Carlitos Quin Castro, 1990 gramos 3, dijo buenas tardes, saludos de Brasil.
0: ¿Qué hago, mi compa Carlitos Quin Castro? Muy buenas tardes. Saludos hasta Brasil. Mis compas, ¿cómo les cayó la noticia del diésel? ¿Ah? Pues sí se puso grave, ¿no? Anunciaron bloqueos en ciertas zonas.
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0: Pero bueno, hasta ahora hay que informarse bien, ¿eh? Yo no quiero dar una información así.
2: Rosmarie Mendoza dijo saludos, primo.
0: ¿Por qué primo, eh?
2: Rosmarie Mendoza dijo
0: que... el King Crasto. Así pues, Rosmarie, ¿qué te pasa, eh? Yo, ¿por qué me dice primo?
2: Primo.
0: Pero no escribas separado, Romery.
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0: 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Hace mucha calor.
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0: Que alguien me invite una chela por el día de las flores amarillas, ¿eh? Acepto lo que sea. Una chelita bien fría.
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0: Ay, el agua no pasa. No hace pasar la sed el agua. Yo creo que una cervecita sí, ¿eh? ¿Sí o no? ¿Qué dice la gente que está viendo la transmisión? La gente que escucha la radio a través de Radio Hacer. Estamos más potente que nunca ahora, ¿eh? En Comarapa, en todos los valles cruceños, sintonizan Radio Hacer. Y si no pueden sintonizar, nos pueden buscar en la aplicación de Play Store. 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
2: Carlitos Quin Castro, 1990 gramos 3, dijo está una desgracia y con ese gobierno el combustible.
0: Se enojó Carlitos, ¿para qué lo hacen enojar? ¡Ay, Carlitos! Pero sí, mi compa, tiene muchísima razón, ¿eh? Razón, no ración. Tiene mucha razón, mi compa. Por nada más hay que beber.

0: Ya salió la invitación a la Feria Nacional de la Frutilla Comarapa 2026, ¿eh? Ahí vamos a escuchar el spot que hicieron los amigos del gobierno municipal de Comarapa. A ver, vamos a ver si le pusieron empeño o no.
1: En esta tierra nace algo más que una fruta.
2: ¿Ya? Este año Comarapa vuelve a celebrar a lo grande.
3: Una tradición.
0: Mucho de efecto.
3: Familias, visitantes, alrededor del sabor de nuestra tierra. Porque aquí la frutilla se disfruta de muchas maneras.
2: Frutilla fresca.
0: En vino.
2: Delicioso vino. Mermelada y todo acompañado de nuestra gente. También tendremos cultura, gastronomía y artesanía y sobre todo la alegría.

0: 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Este domingo 27 de septiembre tienes una cita aquí en Comarapa.
1: Décima novena versión.
0: Feria Nacional.
2: De la Frutilla.
3: Ven a disfrutar del sabor de nuestra tierra.
4: Atentamente, el gobierno municipal de Comarapa. Oye, viene, ¿eh? Este fin de semana es la Feria Nacional de la Frutilla aquí en Comarapa. Pues ya la estoy invitando a todos ustedes. Vamos a venir a beber vino.
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4: Yo creo que lo principal es el vino, lo que resalta más que la frutilla, ¿eh? Borrachera por aquí, borrachera por allá, borrachera en todas partes. Oye, ya tenemos que tener un campo ferial para esas actividades, ¿eh? Hace falta uno. Una vergüenza, se están emborrachando ahí en la avenida. Bueno, nos estamos emborrachando. Yo me incluyo porque también soy uno de ellos, ¿eh? Pues no voy a decir, no voy a hablar por ellos, voy a hablar por mí también. Necesito un campo ferial donde echarme a dormir tranquilo una siestita. Después de unos vinos, ¿eh? Ay, que en la calle me pueden atropellar, ¿eh? Me pueden, no sé, hacer cosas. En cambio, en un campo ferial no, te sentís más tranquilo. Ok, hice la racita, ¿eh? Saludo para mi compa Andrés de Internet, Anet, servicios de Internet. Un cinganito dice mi compa. No, yo llegué el día sábado con ganas de beber. Y luego desapareció mi amigo, lo llamamos, lo estuvimos llamando, escribiendo los mensajes y nos ignora, ¿eh? Nos estuvo ignorando toda la noche. Nunca más, nunca más, ¿eh? 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Me encanta esa canción, Dios. Saludos para mi compa de Friostar, técnico en refrigeración, mi compa José. Mi compa José. José Siles, técnico en refrigeración. 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Clarito, muchísimas gracias por darle tap a la pantallita, Saludos para Rosemary, la number one. Está en la posición número uno. Lo de mi compa Brian. Luego el comarapeñito, Vamos, tap a la pantalla. Duro y parejo, duro y parejo.
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4: Ese es mi compa José Luis.
6: Así.
4: No hay energía por Valle Grande. Dice, ¿qué pasó? ¿Qué pasó? Aquí normal, Más bien tengo mi propio generador.

0: Compa, comadre, saludos desde Postrer Valle. Dice, porfa, una cancioncita. Lo estamos escuchando a través de la aplicación de su radio. No es mi radio, pero ya, De Den Muñoz, Eva María. Muchísimas gracias. Saludos a toda la gente de Postrer Valle. Y siga adelante con su programa, Ranchito. Muchísimas gracias, mi compa,
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0: Ey, puedes pedir tu canción al 755-45313. Ahí las complacencias del ranchito. 755-45313.
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0: Edén Muñoz.
2: Vamos arriba.

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1: Y empezamos la fiesta con la banda adicional, compadre. ¡Se de la Fernandita! ¡Vámonos bailando con el ritmo, dice!
2: Mensajito de textos aquí en el ranchito. Saludos para Josefita. Hola, Josefa, ¿cómo está? ¿Y cómo está ahí, potú, ¿O cómo hablan los chilenos? No, no me sale. Saludos para Josefa. Hola, Miki, ¿cómo estás? Dice, aquí escuchando tu programa. Por favor, mándate la canción de Cornelio Reina, que se junten nuestros brazos, por Dios, dice. Que viva el amor, dice. Órale, comadre, listo. Que viva, pero lejos de mí, Que viva el amor, pero lejos de mí. Ah, no, pues a mí me hicieron sufrir muchísimo, Saludos por acá, hola, buenas tardes, Miki. Qué bien con el buen programa. Feliz día de la amistad. ¿Y de qué, comadre? ¿Y de qué? Te puedo pedir dos temas de Bronco, Deja de que te quiera y Otro amor sin amor, ya porfa, gracias. Ya, comadre, enseguida. Pues te verá alguien, dice. Saludos para Nelsy, para su familia, están escuchando Ranchito. Me imagino que sí, allá por Saipina,
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0: Saludos para la gente de Pulquín Abajo. El día miércoles tienen una velada muy bonita. Danzas. Pues saludo para todo el plantel docente. Fin de semana viajamos a Cochabamba, ¿eh? Estuvimos por allá. ¿Qué les cuento de mi experiencia? Vámonos con musiquita aquí en Ranchito. Saludos para Karina Paza, Lidubitau, Roberto Aguilera, López Ángel, José, la patrona. Pues saluditos cordiales, bienvenidos a Ranchito. Dejen su tap tap en la pantallita. Transmitimos hasta las 5 de la tarde, nos quedamos hasta las 5 p.m. Vámonos con música aquí en Ranchito. Porque sí, porque las viejas son las más bonitas.
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0: LXHINO dijo: hola, buenas tardes, Mickey, super programa, me complace con una música de Cristian Nodales acá entre nos. ALXHINO dijo: saludos.
1: Saludos, Alex, muy buenas tardes, Alex. Listo, mi compa, ya se lo programo su canción.

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1: Muchas gracias, Alex.
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1: Hey, comadres y compas, estamos complaciendo canciones aquí en el ranchito. José Guadalupe Esparza. Saludos para María José. Hola, María José.

0: Jairito, saludo.
1: Hola Jairito, buenas tardes Jairito. Puro sentimiento aquí en Arranchito. Y que viva el amor, feliz día del amor de la primavera. ¿Dónde están la gente enamorada esta tarde?

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1: Complaciendo canciones aquí en el ranchito. Saludos para Alex. Compa Alex, ahí sale su rolita.
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0: Saludos para la gente que está escuchando la radio.
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0: su

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1: Listo, comadre, ya sale su canción Amor sin amor de los Broncos. Ya la tengo ahí programada en el playlist. Enseguida reproducimos su música, Número habilitado del Ranchito para las complacencias al 755-45313. ¿Querés escuchar tus músicas? Puedes comentar ahí en el TikTok Live, tu música preferida, siempre y cuando sean músicas regionales, mexicanas, norteñas,
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1: de ese género nomás,

0: Yo, compa, dice, muy buenas tardes, saludo desde Saipina, la tierra dulce de los valles. Porfa, la canción de Gali Galeano, Los Amantes, saludísimos, saludísimos, compa. Aquí tomando un juguito de caña, dice. Un caldo de caña, compa, caldo de caña. Pero es más rico, más sabrosito cuando le ponen hielito. Consejito para todas las cañeras, porque tiene ahí en Saipina, pasando el puente, están todas las cañeras en ese sector. Comadritas, cómprense hielito y vendan con hielo. Con el calor que hace, cae bien rico, bien sabrosito,
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0: Vámonos con música aquí en el rancho, complaciendo canciones. Pues claro que yes. 4 de la tarde, 05 minutos en todo el ranchito nacional.
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1: 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Saludos para Andrés.
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1: Vamos, tapta la pantalla. Clemente Arenas Morales.
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1: Oye, y hablando de pocholos, saludito para mi compa Angostino, ¿eh? Yo de cariño le digo Langostino,
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1: Ya estamos de vuelta aquí en cabina, El Ranchito. Le damos la hora exacta. Son las 4 de la tarde con 12 minutos en todo el Ranchito Nacional.
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1: Saludo para mis amigos de Alvis Parabrisas, como siempre trabajando al servicio de los valles, ¿eh?
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1: Vamos, full la pantallita, full tap tap. Ay, me da vergüenza decir full tap tap. Yo antes me burlaba de los que hacían TikTok live y ahora soy uno de ellos,
3: Muy en serio.
1: Decía, qué ridículo, decía yo. Pero es que hay que ir actualizándose, Hasta cringe me daban,
4: Mira, ahí te obvio tenés que decir tiki tiki a la pantalla, jajaja.
1: Ah, ya, tiki tiki la pantalla,
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1: Salud, Alex, salud.
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1: 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Un cinganito, pues claro que ya es mi compa Andrés.
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1: Saludos para Vanessa, Grupo Conjunto Primavera, 10 kilómetros, Mickey, por favor, gracias. Saludos desde Valle Grande.
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1: Saludos para toda la gente de Valle Grande. Carlos, muchísimas gracias por tu rosita, Carlitos. ¿Quién está en el puesto número uno? Number one, Belencita. ¡Órale, Belencita! ¿Cómo estarán esos deditos? Se estarán humeando, Luego Brian. ¿Qué hay el fin de semana? Dice. Pues yo que. Ah, sí, en la feria de la Feria Nacional de la Frutilla este fin de semana. ¿A cuándo cae? A ver. El 27 de septiembre.
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1: No me vengan con su fresa con cremas.
4: M.A.K.I.T.O. dijo, ¿ya charlaste con tus jefes?
1: Nada, mano, no charlé todavía, me da miedito. Mañana tienen que ir a rutear a charlar con los amigos de Torrecilla, con los dirigentes, y luego tienen que irse a Saipina a charlar con la primera autoridad del municipio de Saipina, o sea, el alcalde,

0: 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Con mi compa José Siles, ¿ya? ¿Ya entregaron sus flores amarillas? Yo lo único amarillo que le voy a entregar a mi esposa son mis calzoncillos, a ver. No, mentira. Vámonos con musiquita aquí, Rachito, porque sí complacemos canciones. Viejitas y bonitas del rancho.
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0: Ay, amor, chiquitita hermosa, ¿dónde andas? Tap, tap la pantalla, tiqui, tiqui la pantalla.

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2: Saludos para mi compa Manuelito. Manuelito. Por una canción, dice el grupo Águilas del Norte. Cruz de Marihuana, dice. Estamos trabajando aquí en el taller de mecánica El Manuel. Salud, mi compa.
3: Amigo.
2: Comadre, bienvenida al ranchito. Hace mucho que no sé de usted, comadrita. ¿Dónde se pierde?

0: 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Aquí en El Ranchito te damos la hora exacta. Son las 4:23, 4:23 en todo el Ranchito Nacional. 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Ya se viene la rolita del grupo Águilas del Norte, Cruz de Marihuana, dice. Saludos para mi compa por acá, porfa, los traileros del norte, tres veces te engañé, muchísimas gracias, saluditos. Desde el Trigal, dice, escuchando su programa, así adelante mi compa, dice, con las norteñitas. Listo mi compa. ¿Querés mandarme tu mensaje? Puedes hacerlo al 755-45313. Ese es el número oficial de Ranchito para que me escribas, me mandes tus mensajitos de texto. 755-45313. Ahí se lo hizo con calma mi comadre, mi compa, para que usted se lo note en su teléfono, en su agendita. 755-45313.
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0: Grupo Águilas del Norte. Rolitas del Ranchito.

0: 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Los traileros del norte.
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0: alguien. Creo que sin querer. Esta para ti, mi amor, dice. Gustavo, bienvenido, mi compa. Capta la pantalla.

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1: 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Oye, ¿cómo pasa el tiempo? Pues ya son las 4:31. Unos 10 minutitos más y nos vamos a las 5 notas del Ranchito, ¿ok?
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1: Saludo para Sandra, hasta Mayrana los saluditos. Compa Miki, buenas tardes, estamos aquí cocinando, ya preparándonos para salir a vender. Órale. Los Lira, mándame una carta, dice, muchísimas gracias. Hoy es día del amor, no hay que trabajar, hay que descansar. Es que no hay quien nos mantenga, ¿eh?
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1: ¿Ya recibieron sus flores amarillas o no? Si no, me avisan nomás, de aquí se las mando, ¿eh? Hay hartísimo para recortar, ir al cementerio a sacarse. No, es broma, es broma. Cuidado que algunos se lo crean, Se los creen. Estamos en tiempo de salsamora. Aproveche, aproveche. Ahorita en el mercado las salsamoras están costando 10 pesitos la caja, Súper baratito, aproveche, mi compa, mi comadre. Ahora el tema de la frutilla, pues no lo sé. No soy mucho de consumir ese frutito rojo, pero no sé a cómo estará la cajita, ¿eh?
5: Un ice cream de perdido.
1: O por balde, no sé cómo, no sé ni cómo lo venden. A ver, si una frutillera me está escuchando por ahí, páseme la información, páseme ese dato, ¿eh?
6: Florcita dijo, buenas tardes, Miki, un tema, tengo mi 45XFA.
1: Órale, comadre, listo. Comadre Florcita. Jane, tengo mi 45. Ah, sí, ya me acordé. Ya se acabó mi agua. Vámonos con musiquita aquí en el rancho. Se vienen los Lira. Mándame una carta a tu marido. No es esa, pero no es esa, ¿eh? Es cumbia, cumbia, cumbia.
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0: ¡Dale, compadre! Llegan las 5 curiosidades del día. Pa' que te rías, te asombres y no te lo pierdas. ¡Vámonos, recio!
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3: Compas y comadres, les traigo las 5 notitas del ranchito, ánimo, mi gente, llegan a las 5 notas del ranchito. Hoy tenemos de todo: combustible frío en Santa Cruz, Expo Cruz, una curiosidad de 21 de septiembre y hasta plata que llegará al país. ¡Vámonos con las 5 notas del ranchito! Notita número 1. El diésel ya cuesta casi 18 bolivianos. El precio del diésel subió a 17 bolivianos con 95 centavos después de que el gobierno retirara la subvención que mantenía más barato este combustible. La medida ya está provocando aumento en los pasajes en varias regiones del país, entre ellas Santa Cruz, La Paz, Cochabamba y Tarija. Ay, Dios, me quedé sin aire y no tengo agüita. Me hace falta agua, Y aquí viene la pregunta de la raza, de la gente. Sube el diésel y suben los pasajes, ¿y el sueldo también va a subir o ese se quedó haciendo fila, ¿Qué piensan ustedes, No, pero el gobierno pensó en subir los bonitos, Los bonitos. Compa, no se pongan contentos con los bonos. Notita número 2, Santa Cruz va a pasar de calor a frío. Atención los que ya estaban.
4: Caíteo dijo, no se cansa el dedo de la uno rano.
3: No, es que Belencita es de las buenas, con el dedo. Atención los que ya estaban sacando la ropa de verano, el Senami lanzó una alerta naranja por un fuerte descenso de temperatura en Santa Cruz. Entre este lunes y el miércoles, en algunas zonas la temperatura podrían bajar entre 6 y 12 grados menos de lo normal. A la vez. Bueno, pues, no hombre, ayer qué calor, mañana... Ay, ¿dónde está mi chamarrita, La de osito, no hay.
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3: el clima cruceño no avisa, cambia de opinión nomás,
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3: Compa.
4: M.A.K.I.T.O. dijo, ahorita está calor, pero según lloverá mañana.
3: Va a ser frío, Mañana, cuidado, Notita, ¿y esos cambios bruscos de temperatura, de clima? Pues hacen que te enfermes, Cuidado, mi compa. Notita número 3 dice, ¿y por qué todos hablan de flores amarillas? A ver, ¿por qué? Es algo que a mí me... No quiero decir, pero ya. Hoy 21 de septiembre, además del Día del Estudiante, que es normal, del amor y de la amistad, se hizo muy popular.

0: regalar flores amarillas. La costumbre se volvió famosa en redes sociales y hasta está relacionada con una canción de una antigua de novela argentina, la de Floricienta, ¿se acuerdan? Así que si hoy alguien llega con flores amarillas, puede ser el amor, amistad o simplemente que vio la tendencia y dijo, hay que quedar bien, pues, ¿eh? O si no, pues quedas mal tú, ¿eh? Las mujeres lo piden y hay que complacer.
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0: Lo que la reina pida nomás.
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0: Notita número 4. Hoy es el día de la familia. De la familia en Expo Cruz. A ver, hoy es el día de la familia en Expo Cruz. La Expo Cruz está celebrando hoy su 50ª edición y este lunes tiene el día de la familia. Los menores de 12 años pueden ingresar gratis durante esta jornada. Además, hoy y mañana existe un horario especial para emprendedores. Y ojo con esto, la feria espera cientos de miles de visitantes durante estos días. Así que si va a la Expo Cruz con los hijos, lleve paciencia, sobre todo. Porque ellos van a querer comprar de todo lo que vean, ¿eh? Yo ni los llevo. El que los niños, todo lo que ven, lo quieren, ¿eh? Notita número 5. Notita número 5. Bolivia ya tiene luz verde para el préstamo del FMI. A ver, el presidente Rodrigo Paz promulgó la ley que permite poner en marcha un crédito de 1.900 millones de dólares con el Fondo Monetario Internacional. Ese dinero forma parte de un acuerdo para apoyar a las finanzas del país y acompañar cambios económicos. Ahora, para entenderlo fácil, 1.900 millones de dólares no significa que mañana cada boliviano va a recibir un sobrecito con plata. ¡No, mi compa, no! No, ese dinero es para las cuentas del Estado y para cumplir con las condiciones del acuerdo. La pregunta ahora es cómo se va a usar y qué efectos tendrá en el bolsillo de la gente, pues. Eso el gobierno luego lo explicará, ¿eh? Yo no sé, a mí ni me pregunten.
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0: Así que mis compas y mis comadres, esas fueron las 5 notitas del ranchito aquí en Radio Acer. Vámonos con una rolita, Los Cadernales, Los Tucanes de Linares. ¿Qué tema? Amor platónico, ¿eh? Y que viva el amor, feliz día del amor, de la primavera, de las flores amarillas. Feliz día del estudiante más.
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0: Ay, ay, ay. Eres mi amor platónico. Bienvenidos al ranchito, mis compas. Capta la pantalla.

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1: En el Ranchito te damos la hora exacta. Son las 4:49. 4:49, ¿eh? 4:49. Había una rancherita.
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1: Qué alegre me decía. ¿Qué le decía, compadre?

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1: Vámonos despidiéndonos del Ranchito. 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Tumbando caña. Ya me voy, ¿Qué hace mi compa José Luis? Se viene el rally de San Isidro. ¿Cuándo es? Pásenme la información, compa José Luis. 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Cuídense bastante, esto fue Ranchito. Me voy con el tema de la arrolladora banda El Limón. ¿Qué tema? Nuestra historia se llama la canción 24 horas, A ver. Ah, no, cuatro meses, así se llama la canción. La arrolladora banda El Limón. Muchísimas gracias, bendiciones. Cuídense bastante. Esto fue Ranchito de Miki TV. Adiós, adiós, adiós.
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0: Muchas gracias, Ángeles Azules.
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5: Son las 5:50.

0: Ángeles Azules.
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2: Radio Hacer le da la hora exacta. Son las 6:30.
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3: Radio Hacer le da la hora exacta. Son las 6:57.

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Muy buenas noches, a toda nuestra amable audiencia. Cuando ya son exactamente las 7 de la noche con 35 minutos. Nosotros ya estamos desde Comarapa, desde la provincia Manuel María Caballero, para acompañarles con buena música. Estamos a 21 días de haber iniciado este mes de septiembre, el mes de Santa Cruz, el mes de nuestros estudiantes, pues no, nuestros estudiantes también. Hoy 21 de septiembre se recuerda el Día del Estudiante. Saludamos a todos nuestros estudiantes, a nuestros jóvenes, a nuestros niños, niñas, a toditos, ¿no? A toditos los estudiantes. Bueno, felicidades a toditos desde su programa Novedades de la Jornada desde Comarapa, desde la provincia Manuel María Caballero, para toditos nuestros estudiantes en todos nuestros valles cruceños y en todo Bolivia. Vamos a rápidamente nosotros en esta jornada de hoy lunes, primer día de la jornada. También nosotros ya estamos por acá para disfrutar de buen ritmo. Sin antes, muy buenas noches también a todos y cada uno de ustedes que también están en la sintonía de Radio Hacer. 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Saludamos también allá en la Rinconada, bueno, la familia Lama, que nos dicen que está a full sintonía. Llegando también del trabajo, pues no, llegando del trabajo. Hoy día seguramente ha iniciado todos sus pendientes, ¿no? Pendientes de los trabajos, que tal vez alguito quedó de anterior semana. Pero ya en esta jornada de lunes empezamos, ¿no? Empezamos con todo. Mientras tanto, queremos saludar también allá en la zona de Río Arriba, Verdecillo, Quiñales, Lampasar y La Laguna Verde. A toda nuestra amada audiencia que nos escucha allá en la zona de Río Arriba, allá en el sector de Torrecillas también. Allá en aquel lugarcito, en lo que viene a ser San Mateo, allá en Garahuasi, Pampa, Astillero, Huertas, en la zona también de Siberia, El Churro, allá en Manzanal, en el municipio de Poco, en los diferentes lugarcitos, ¿no? En los diferentes lugarcitos donde nos va acompañando. Llegamos también nosotros hasta ¿dónde? Hasta Saipina, ¿no? Saipina, la tierra dulce. Buenas noches a toda nuestra amable audiencia de Saipina. Llegamos hasta Chilón, Bañado de Rosario, Bañado de la Cruz. Allá en el sector de la recta, en San Rafael también, por aquellos lados. En Paso Rapa, pues no, allá también a toda nuestra amable audiencia que en este momento ya están en la sintonía. Llegamos hasta dónde, hasta la zona, pues no, de San José de la Capilla, Huitrón, La Tranca, Chañara, La Junta, Anamal, y tantos otros lugarcitos por ese lado. Buenas noches a la gente que está llegando del Potrero, está llegando de la estancia. Bienvenidos, bienvenidos, usted está en la sintonía de Radio Hacer. Estamos desde Comarapa en esta jornada de lunes. Llegamos rápidamente también hasta la zona de Pulquín Abajo. Pulquín Abajo, pues no, todos los días viernes también. Se preparan, ¿no?, riquísimos platos a cargo de las mujeres emprendedoras allá en Pulquín Abajo. Llegamos hasta la zona de Palizada. Ahí, pues, empalizada también. Bueno, a la gente que está ahí ya llegando del Potrero, ¿no? Zona productora. Se produce bastante lo que viene a ser también la cebolla, el tomate, la papa, la vainita. Y como también, pues, ¿no? Ahí hay que estar regando siempre, carpiendo, alambrando, tanto trabajo, ¿no? Hay bastante trabajo para poder producir la producción agrícola. Llegamos hasta la zona también de San Isidro Labrador. Bueno, en el mes de octubre está cumpliendo un año más de vida
San Isidro Labrador, donde se preparan diferentes actividades. Entre ellas está el rally, ¿no? El rally integración del cantón San Isidro.

Itagüí, Batiahuayco, Tablacucho y San Juan del Potrero. ¿Cómo está la gente de San Juan? ¿Cómo la pasó el fin de semana? Llegamos también hasta la zona de Mataral, pues no, Mataral también está de actividades, ¿no? De actividad en este fin de semana. Este fin de semana está con actividades Mataral, se viene la feria de la ganadería y como también lo que viene a ser, pues no, el concurso de vacas lecheras y se viene también la participación de esta bonita ruta turística, ¿no? Que se va a llevar a cabo este sábado desde la zona del Quiñe, sí, desde la zona del Quiñe, lo que viene a ser la versión 18 de la caravana del ciclismo Aventura Valle Crucero, ¿no? Entonces todo está listo. Esta ruta recorrida también el Quiñe Mataral, pues ahí, ¿no? También llegando al sector de la feria. Hora de concentración, hora de partida desde el sector del Quiñe, 9 de la mañana este sábado. Este sábado. Seguramente mucha gente ya está listo ahí con la bicicleta, el medio de transporte que no contamina nuestro medio ambiente y también pues hace que usted pueda desestresarse un poco y poder recorrer los caminos de nuestros valles cruceños. Siguiendo en la ruta, allá en el sector también de lo que viene a ser la plaza principal del Trigal. Seguramente muchos participantes de Trigal también se van preparando y todas las comunidades aledañas que comprenden el municipio de El Trigal. Bueno, siguiendo la ruta, pasando por Tucumancillo, allá y llegando a la plaza principal, 26 de enero de Valle Grande, esta ruta turística que se va a desarrollar este sábado, ¿no? Este sábado estamos también en Valle Grande. Bueno, tal vez por primera vez, ¿no? Por primera vez, tal vez, un recorrido turístico donde usted, señor, señora, usted joven, usted señorita, usted niño, usted niña, todos están cordialmente invitados a participar de manera libre, ¿no? Si de manera libre, hay que estar, pero no, hay que estar 9 en punto para la largada desde el sector del Quiñe, ¿no? Bueno, entonces ya seguramente todo está listo también, la gente que va a participar de Los Negros, ahí de Mairana, Samaipata y Moromoro y tanto otro lugarcito, ¿no? Todos serán bienvenidos siempre. Ahí nos vemos en el sector del Quiñe este fin de semana, sábado, 9 de la mañana en el sector del Quiñe. Mientras tanto, queremos saludar también a toda nuestra amable audiencia que nos acompaña allá en el sector de lo que viene a ser también. Bueno, ¿dónde cita? A ver, ¿dónde cita? Allá es en la Rinconada, ¿no? En la Rinconada, Comarapa. Vamos a irnos rápidamente a escuchar un temita musical, sí, un temita musical. Enseguida nosotros continuamos. Vamos con esto y esto suena así.

Seguimos nosotros en esta noche de lunes. El Colegio Javier René Moreno ha festejado, ¿no? Ha festejado de manera diferente y bueno, con un trajecito especial, ¿no? Especial cada curso. Bueno, estuvo, ¿no? Con un traje de algún personaje. Estuvieron haciendo un recorrido por el sector de la plaza principal de Comarapa, con la participación también, ¿no? Del profe de curso, que estuvieron festejando, ¿no? Estuvieron festejando, haciendo un recorrido acá en Comarapa. Bueno, es bonito, ¿no? Bonito la etapa de, podemos decir, de colegio, porque bueno, ahí están bueno, los compañeros de curso, compañeras y todo, ¿no? Entonces, hace que sea bonito la etapa de aprendizaje y, bueno, hay que aprovechar, ¿no? Hay que aprovechar, bueno, tomando en cuenta que están en época de aprendizaje, donde hay que ver lo mejor, ¿no? Sacar las notas mejores que se puedan, para que de esa forma también ya cuando estén ya más mayores puedan también, ¿no? Seguramente cada persona va a tomar un rumbo diferente y bueno, y aplicar, pues, ¿no? Todo el conocimiento que se ha adquirido en la temporada de aprendizaje, de estudio, bueno, empezando desde niños y así, ¿no? Curso por curso que van pasando año tras año. Y hoy es un día especial para todos. Bueno, felicidades, entonces, felicidades de su programa Novedades de la Jornada por Radio Hacer desde Comarapa para todo Bolivia y el mundo. Vamos a saludar también a todos los cumpleaños y cumpleañeras que en este día 21 de septiembre están cumpliendo un año más de vida. Bueno, un año más de vida al lado de su familia, al lado de sus seres queridos. Nosotros decimos muchas felicidades y que lo pasen muy bien, que cada minuto, cada segundo que va transcurriendo en la vida tiene que pasarlo siempre como si fuese el último minuto de su vida. 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

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Vamos a saludar allá a María, Fabiola, Anita desde su programa Novedades de la Jornada. Seguimos disfrutando. A ver, este temita musical para todos nuestros jóvenes también, ¿no? A ellos les gusta estos temitas. A ver, rapidito, para todos nuestros estudiantes. Esto que se viene, pues, ¿no? Esto para todos ustedes. En su programa Novedades de la Jornada. Vamos con temita musical, a ver.